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1: Así es tiempo de estar bien informados a las 7:13, 7:13. Y aquí estamos con más actualización de noticias. 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
2: Ahí hubo una captura de parte de la Policía Metropolitana de Barranquilla.
1: ¿Dónde?
2: El día de hoy, 700 armas de fuego ilegales sacadas de circulación en Barranquilla y su área metropolitana. Un resultado que representa menos riesgo para la ciudadanía y un golpe contundente contra la delincuencia. Recuerden que ustedes pueden llamar al 123 para denunciar cualquier tipo de crimen, ilegalidad o algún movimiento raro. Usted que es comerciante, usted que anda trabajando y demás, puede hacerlo. 123, la línea 123. Con esta captura y con esta arma de fuego incautada, son 700 armas de fuego ilegales sacadas de circulación en el área metropolitana de Barranquilla.
1: Bueno, muy bien. Por otro lado, le tenía noticias del Junior de Barranquilla, la de Prometido ahorita, ¿verdad, Moni? Y a la siguiente Radio Tiempo.
2: Sí,
1: bueno, Fidrisewski es el apellido que tienen ahora que comenzar a memorizar y a pronunciar los junioristas de corazón.
2: ¿Cómo se llama?
1: Francisco Fidrisewski.
2: ¿Y de dónde es?
1: Argentino.
2: Ok.
1: Viene del Medellín.
2: De Medellín.
1: Venga, le cuento la historia. Lo que pasa es que ya el bicampeón tiene adelantos ahí con ese significativo contrato, prácticamente, con este nuevo jugador que tendría, este delantero argentino de 36 años, y que pues llegó a Barranquilla ya a presentar exámenes médicos y cerrar oficialmente la vinculación con el equipo Tiburón, el equipo al que pues calificó como el bicampeón, que lo mantuvo ya y lo motivó también a aceptar este reto. Este atacante, que nos decía ahorita, pues viene del Medellín, aseguró que la llamada del técnico uruguayo Alfredo Arias fue determinante para tomar la decisión y afirmó que llega con la ilusión de poder aportar, competir sanamente por un puesto en la delantera y trabajar en silencio para ganarse un lugar en este equipo. Mire lo que dice él, que un bicampeón te venga a buscar es porque creo que hice las cosas medianamente bien para que se fijaran en mí. Eso expresó este goleador argentino, quien se destacó en la la grandeza del club juniorista y por supuesto la pasión de toda esta afición rojiblanca. Así que vamos a ver qué pasa con ese, pues yo creo que en la mayoría de la historia del Junior de Barranquilla, tanto a brasileros como uruguayos y también argentinos les ha ido muy bien en el equipo el rojo y blanco.
2: Sí, señor, esperemos a que, bueno, hay que darle la bienvenida y que demuestre lo que tiene, a ver qué es lo que es, si nos hace tricampeón.
1: Hombre, ojalá que pueda ser también un buen aporte para el tricampeonato. 7:16. Actualización de noticias a esta hora aquí en Tiempo de Luna.
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1: Son las 7:32, 7:32 en Tiempo de Luna, Radio Tiempo, Moni. Mucha gente,
2: señor.
1: Ajá. Nosotros no somos ni un programa de política, ni somos un programa que tocamos temas, ni por... Mejor dicho, nuestros intereses, nuestras inclinaciones, nuestras decisiones no tienen nada que ver con las realidades del país. Pero hay que hablar de algo porque mucha gente tiene una incertidumbre de lo que está pasando alrededor del famoso empalme.
2: Ajá.
1: ¿Ya? Entonces muchos dicen, oye, pero ¿qué va a pasar? Entonces, ¿qué significa esto? ¿Que no se va a poder posesionar el próximo presidente?
2: No, sí,
1: ¿que
2: ya
1: va a seguir todavía vigente el presidente que tenemos? ¿Que si va? Bueno, yo le voy a explicar algo rápidamente, pero un resumen muy corto de lo que va a pasar y de lo que está sucediendo y de lo que va a suceder. El empalme fue suspendido, obviamente, por el gobierno entrante, ya porque se dice que no se está entregando una información que ellos están tratando de verificar y de recibir,
2: claro,
1: de la manera en que ellos deberían hacerlo. La parte del gobierno dice que ellos se sienten ofendidos por las formas en que se les están pidiendo. Hay un artículo, una regla, una ley, que es la 951 del año 2005, y esa ley obliga a los funcionarios salientes, o sea, al gobierno que está ahora mismo vigente y que va a salir, a elaborar y entregar toda la información de gestión con el estado de cada entidad, los contratos, el presupuesto, los procesos en curso, los bienes, todo lo que se gastó el gobierno. A su vez, los funcionarios del gobierno entrante tienen el deber de recibir esa información y la pueden revisar. Tienen un plazo de 30 días hábiles después de la firma de esta acta para ellos poder verificar el contenido. Es decir...
2: Eso es ley.
1: Exacto. Es decir, el señor de la Estrella tiene 30 días para corroborar si lo que le está entregando el señor Petro
2: es
1: verdad,
2: correcto,
1: si eso fue lo que se gastaron, si se gastaron más, si están mintiendo, si están diciendo la verdad. Ellos dicen, bueno, listo, asumimos, esto es lo que pasa. Lo que prevé la ley es que, sea lo que sea, esto no impide a que el 7 de agosto el presidente electo asuma su cargo y reciba ya, obviamente, la banda como presidente de la República de Colombia. Nada va a impedirlo, esto no lo va a impedir. Esto no tiene nada absolutamente que ver con asumir el cargo. ¿Qué podría pasar ahora? Cuatro cositas rápidas. Primero, la información puede seguir entregándose de manera formal mediante actas, documentos, plataformas oficiales, aunque no haya reuniones. Ellos no se quieren ver las caras. Bueno, esa pelea es de ellos, entre el señor de la Estrella y el señor Petro. Esa pelea es de ellos. Pero si no se quieren ver las caras, pueden entregar la información al gobierno saliente por medio de documentos y plataformas oficiales, ¿ya? Aunque no se quieran ver. Segundo, la Procuraduría General de la Nación y otros organismos de control pueden acompañar y vigilar que se cumpla esa entrega de esa información. Eso es lo importante de sostener y mantener las instituciones como la Procuraduría.
2: Claramente.
1: Entonces mucha gente dice que no, que la Procuraduría, déjela, porque ellos son vigilantes en casos como este.
2: Lo mismo.
1: Por eso es importante.
2: La Registraduría,
1: la Fiscalía, todo, todo, todo, todo. Tercero, si alguna entidad incumple con la entrega de los informes de gestión, podrá derivarse en investigaciones disciplinarias o fiscales para los responsables. Y por último, el 7 de agosto debe realizarse el relevo presidencial conforme al calendario constitucional, independientemente de las diferencias políticas entre unos y otros. Punto.
2: Okay.
1: Entonces, para los que andan preguntándonos a través de nuestra plataforma, oye, pero entonces ustedes, no, nosotros nada, nosotros entregamos sencillamente la información según lo que dicta la ley. Y aquí se lo estamos aclarando para quienes tienen la duda. Esto no va a impedir que el nuevo gobierno reciba su rol y que el que tenemos ahora, listo, diga no más, no va más, nos vamos. Aquí les entregamos y de ahí en adelante se verifica si toda la información que hay es verídica o no. Entonces, pues esa es la situación. Hay que esperar ahora entonces, digo yo, hasta el próximo 7 de agosto a ver qué es lo que pasa, a ver qué deriva toda esta información que se están entregando unos con otros y que listo, ya se termine este novelón ahora.
2: No, pero a ver, el llamado que se le hace a la ciudadanía, a todos los colombianos, es que primero hay que respetar los resultados.
1: Total.
2: Segundo, hay que hacer un llamado a la calma, a la tranquilidad, a la paz. O sí. sea, de verdad es súper, súper feo estar uno como que con el sinsabor o con la zozobra de no saber qué va a pasar. O sea, ya lo que pasó, pasó. Ya el que ganó, ganó. Ya el que perdió, perdió. Aunque esto no es de ganadores y de perdedores.
1: Exactamente.
2: La mayoría decidió un bando político y hay que ahora esperar 4 años a ver cómo resulta.
1: Eso, o sea, pasa cada 4 años.
2: Exactamente. Entonces...
1: eso pasa cada 4 años cuando hay elecciones.
2: Hay que hacer un llamado a la calma.
1: Exactamente.
2: A la tranquilidad y a la paz. Total. Y que no nos destruyamos unos a los otros, porque, a ver, los políticos siguen siendo Exacto. políticos.
1: Ajá. Siguen ganando plata.
2: Siguen ganando plata. Ajá. Nosotros seguimos aquí trabajando, Exacto. guerreándola, echando para adelante. Y
1: usted siga trabajando y espera a ver qué es lo que trae el gobierno y punto. Si usted cree que es necesario entonces ir a protestar o de pronto decir no estoy de acuerdo con esto, hágalo
2: pacíficamente. Exacto. En la sana convivencia.
1: Exactamente, sin, como se hace y como debe
2: sin
1: hacerse.
2: Sin atropellar a los comerciantes.
1: La ley lo ampara.
2: Dañar casa, nada de eso.
1: La ley lo ampara, siempre y cuando usted esté en desacuerdo con algo, diga yo no estoy de acuerdo con esto y voy a protestar por esto, la ley lo ampara. Si usted va a ir a destruir, porque es que a mí me da la gana, porque yo voy a entonces a coger el transmetro y le voy a partir todos los vidrios porque no me gustó. Usted va a caer entonces en un delito.
2: No, porque nosotros mismos somos los que tomamos claro. transmetro, los que nos montamos
1: claro.
2: en taxi, los que
1: claro. nos afecta a todos.
2: A todos.
1: Entonces.
2: Y ellos siguen en camionetas blindadas.
1: Claro.
2: Con
1: claro.
2: sus ranchos, con sus apartamentos, con sus viajes, con sus cuentas bancarias. Y nosotros aquí seguimos trabajando.
1: Exacto. 26 millones de colombianos decidieron. Un poquito más de la mitad de esos 26 millones decidieron quién iba a ser su presidente. Hay que respetarlo. Otro poquito menos de la mitad entonces se volvieron una, sí, fueron en contra, pero son una fuerza política hoy también importante. Tienen que aceptar la decisión y punto. Y ahora hay que dejar que el gobierno
2: yo veo que cuando
1: comience a ver qué trae.
2: Cuando ganó el presidente Gustavo Petro,
1: claro, hubo empalme, muchos que no estaban sí, de acuerdo.
2: Y el empalme se hizo. Y el claro. empalme se hizo de la manera más tranquila posible y se le entregó el país.
1: Claro. Porque es que eso a la final a quienes menos afecta es a los gobernantes.
2: Eso es la política. Y eso cambia cada 4 años. Hay que claro. ver cómo resultan estos 4 años.
1: Total, vamos a ver qué pasa. Vamos a ver qué pasa. Esperemos a ver qué pasa, sencillamente. Pero bueno, esperemos que esto no escale a instancias que tengamos que lamentar.
2: Ojalá y no.
1: Ojalá no. 7:40 minutos. Daticos a esta hora en Tiempo de Luna.
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0: Cuéntame cómo es ese lugar. Cuéntame algo que no es un chiste. No te preocupes si de pronto crees que es muy larga esa historia o lo que quieres decirme. Tengo todo el tiempo del mundo para ti.
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0: Quiero saber cuál es ese libro favorito que tienes. ¿Cuál es esa canción que te hace llorar? Y la verdad, si con tantas preguntas te tomo por sorpresa, te pido que por favor me perdones. Es que me mata mucho la curiosidad y quisiera conocerte un poco más.
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0: Y ya que estás aquí,
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0: Cuéntame, ¿a dónde vas cuando te sientes solo? ¿A dónde vas cuando te sientes sola?
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0: Yami Safdie junto a Alejandro Sanz nos cuentan en estas letras bastante emotivas.
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0: Esa invitación que le hacemos a la vulnerabilidad con amigos, con personas que quisiéramos que estuvieran a nuestro lado por siempre. Y además esa vulnerabilidad que no con todo el mundo tenemos. También esa canción habla sobre esa conexión profunda al momento de que esa persona se atreve a contarte muchas cosas de su vida.
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0: Qué bonito encontrar personas así, ¿no?
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0: Con las que tienes ese diálogo honesto, si esa conversación clara.
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0: Queriendo conocer de una u otra manera cada detalle de la vida de esa persona como para entender mucho más.
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0: cómo es su vida, para entender mucho más sus pensamientos, para entender mucho más cómo es esa personalidad. Esto se llama Cuéntame. Alejandro Sanz y Yami Safdie en Los Navegantes de la Noche, Radio Tiempo.
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Dicen que hay días que se quedan para siempre en el alma. Momentos que te detienen y que te hacen sentir como algo cambia dentro de ti. A veces es una noticia, una llamada, o quizá un silencio que no esperabas.

0: Y de pronto entiendes que nada es tan urgente como pensabas. Lo importante siempre fueron las personas, los abrazos que quedaron pendientes, aquellas palabras que guardaste, o esos instantes simples que diste por hecho. La verdad es que la vida pasa sin avisar. Así que aprovecha lo que tienes hoy. Di lo que sientes hoy mientras tu corazón todavía late con intención. Abraza con calma para que el cuerpo recuerde que nunca ha estado solo. Mira con cariño para que la mente vuelva al presente. Valora la salud que te está sosteniendo en este momento. Valora también las conversaciones que sanan, esos vínculos que te acompañan, los detalles que llenan el alma sin pedir nada a cambio. Porque lo que se ama no se pierde. El amor siempre se queda, incluso cuando la presencia ya no está. Una noche única, una noche irrepetible, como cada día que es irrepetible y que lo aprovechamos y lo debemos aprovechar al máximo. Así como aprovechamos esta noche para compartir historias, para compartir consejos, para compartir mensajes, para compartir con los navegantes de la noche en Radio Tiempo. 301-3096-1, ese es nuestro WhatsApp. Allí nos comparten su historia, abren su corazón, nos dicen lo que viven, lo que sienten, lo que expresan. Y aquí estamos para escucharlo siempre. Ronnie de la Hoz, noche tras noche contigo en Los Navegantes de la Noche, Radio Tiempo.
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0: La verdad es que puede pasar el tiempo que sea. Puede pasar meses, años. Podemos estar en otra vida si queremos, pero... pero jamás olvidaré lo que siento por ti. De hecho, en esta noche, en esta misma noche, te prometo que si dejo de estar en vida, en la próxima vida, es promesa, te buscaré.
1: Pueden pasar 3000 años.
0: Nunca te olvidaré. Es lo que nos dice Enrique Iglesias en esta noche de Navegantes de la Noche Radio Tiempo.
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0: que no son las 6 de la mañana, pero quiero que cierres los ojos por un momento y que pienses despertar al lado de la persona que amas. Que vayan siendo ya las 6 de la mañana y que vaya siendo hora de despertarse para iniciar el día con todas las de la ley. Que suene la alarma y que le digamos a esa persona que amamos, que queremos, con quien nos sentimos tan bien, que por favor se quede, que no vaya a trabajar, que se invente una excusa. De hecho, hasta le decimos, ¿sabes qué? Tengo un amigo que es médico y te puede ayudar con esa excusa médica, con esa incapacidad, y que no puedes ir a trabajar porque te sientes mal. Y lo único que deseamos es estar todo el día al lado de esa persona, viviendo un momento único, un momento extraordinario. Quizás hasta no haciendo algo extraordinario, sino compartiendo. Porque no es lo mismo estar solo que estar solos con la persona que amas. Es una gran diferencia, ¿eh? Una diferencia gigantesca. Santiago Cruz con 6 AM en esta noche de Navegantes de la Noche, Radio Tiempo.
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0: Al caer la noche y al llegar ya a casa, sentimos que muchas cosas vuelven a aparecer, ¿no? De pronto con el afán del día a día tenemos obligaciones, tenemos compromisos, tenemos trabajos que realizar, tenemos cosas pendientes por entregar, tenemos que hacer diligencias, vueltas, no importa, en el trabajo que sea, en el estudio, en lo que te desempeñes. Y terminamos pensando quizá en cosas que en el día no habíamos pensado, por el trabajo, por ocupaciones y demás, pero al momento de llegar a la noche, en medio de la tranquilidad, sin nada de bullicio, empezamos en nuestra mente a pensar y en ocasiones a sobrepensar mucho las cosas. Y eso trae la tranquilidad, eso trae la noche, eso trae la calma, que empecemos a pensar, que empecemos a dialogar con nosotros mismos. Pero en ocasiones resulta que no encontramos una solución, no encontramos una salida, no encontramos una respuesta, no encontramos aquello que estábamos buscando. Pero para eso tienes a los navegantes de la noche, a esos amigos que te ayudan a encontrar soluciones, a esos amigos que te ayudan a encontrar respuestas, a esos amigos que te ayudan de una u otra manera a encontrarle un poco de sentido a la vida. Así que te esperamos, como siempre, como cada noche, a través de el WhatsApp 301-3096-1, nuestro WhatsApp de los navegantes de la noche. Ronnie de la Hoz, noche tras noche te escucha, te acompaña y te aconseja en los navegantes de la noche, Radio Tiempo.
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0: Después de haber pensado tanto, después de haber vivido tanto, después de haber cometido muchos errores y no haber pensado en esos errores mientras se cometían, sino después, empezamos a arrepentirnos demasiado. Empezamos a arrepentirnos y a volver a caer en cuenta de que no podíamos estar haciendo lo que hacíamos. No podíamos defraudar a quien nos ama. No podíamos engañar a la persona que
1: antes lo hacías y siempre era yo.
0: Que significa que es todo para nosotros. Por eso cuando esas cosas pasan, estamos completamente arrepentidos, porque sabemos que perdemos a una gran persona, perdemos a un gran ser humano.
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0: voy. Y quizá en esta noche muchos o algunos navegantes de la noche están completamente arrepentidos y con ganas de recuperar el amor. Música de Alex Ubago con esto que se llama Me Arrepiento, aquí en Los Navegantes de la Noche, Radio Tiempo.
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0: Por ahí dicen que siempre volvemos a los lugares donde fuimos felices. Y en esta ocasión, siempre volvemos al lado de la persona con la que fuimos feliz. Música de Morat para decirle a esa persona: vuelvo a ti las veces que sean necesarias porque te amo. Vuelvo a ti en esta noche con los Navegantes de la Noche Radio Tiempo.
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1: Ok. Directamente de Colombia, con ustedes su servidor, Jason Jiménez y su parcero, Maluma Baby.

0: cumbia para el mundo entero, parceros.
1: Jason Jiménez al lado de Maluma, Maluma al lado de Jason Jiménez con esto que se llama Con el Corazón. Los navegantes de la noche están a tu lado en Radio Tiempo.
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0: La vida misma te da más lecciones que las que te puede dar una misma universidad. Con esto que estoy diciendo no me refiero a que la universidad no sea buena, todo lo contrario. Me refiero a que la vida nos da muchas lecciones de vida, valga la redundancia. Y tal vez una de esas lecciones más bonitas que deja la vida misma es poder aprender a reconocer el lugar que ocupamos en la vida de los demás, en el corazón de los demás. Y no para reclamar, ni mucho menos para forzar, sino para comprender y aceptar con calma. Cada persona llega con un propósito. Cada vínculo enseña algo. Y cada emoción deja una huella. Nada ni nadie es casualidad en la vida. Por eso agradezcamos esta etapa vivida, o cada etapa vivida, cada persona que pasó, cada vínculo que marcó, cada emoción que nos pudo haber transformado. Todo esto tuvo algún sentido. Reconocer cuándo soltar también es una forma de amor propio. No necesitamos estar en todos los lugares, solamente en aquellos donde somos recibidos con verdad, con respeto, con presencia, con amor. Y ahí es donde el alma descansa en paz. Y el corazón sigue en paz. Estamos a tu lado en esta noche de emociones, en esta noche de sentimientos, en esta noche de historias, en esta noche donde abrimos el corazón y contamos unas cuantas cosas que tal vez nos tienen preocupados, tal vez nos tienen pensativos, tal vez nos tienen dando y dando muchas vueltas por allí. Pero aquí estamos tus amigos para ayudarte a encontrar respuestas, para ayudarte a solucionar, para ayudarte con una voz de aliento, para ayudarte con un consejo, para ayudarte también con muchos navegantes de la noche que seguramente habrán vivido una historia similar a la tuya. Así que te espero en mi WhatsApp 301-3096-1, el WhatsApp de los navegantes de la noche, Radio Tiempo.
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0: fuerte para Debbie Nova.
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0: Quizá por ahí una persona que te está gustando muchísimo y tal vez tenga unos años más que tú, empieza a decirte como no, es que podrías ser mi hija, podrías ser mi hijo. Pero siento que para el amor no hay edades. Para el amor solamente hay eso, amor. Puedes tener una diferencia de edad de 20, 30 años, que lo que importa es lo que se lleva adentro. Y por eso es tan importante lo que llevo dentro, o lo que llevamos dentro, que no importa la diferencia que tengamos de edad. Lo único que me importa aquí es la convicción, el cariño sincero, el amor genuino. Y esa manera de pisar fuerte donde quiero estar, en el lugar donde queremos estar. Y quizá para estar al lado de esa persona tienes que pisar muy fuerte. Ojalá que se te dé esa gran oportunidad que tanto estás esperando. Alejandro Sanz, en Los Navegantes de la Noche, Radio Tiempo.
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Música de Luis Ángel en esta noche de Navegantes de la Noche de Radio Tiempo, y con esta canción nos damos cuenta que a veces no es necesario que caiga la lluvia para darnos cuenta de la tristeza que llevamos en nuestro corazón. Y por lo regular la lluvia se convierte

de pronto en un indicio de una cierta tristeza para muchas personas. Al ver la lluvia caer, sentimos también que asimismo caen las lágrimas en nuestros ojos. Y todo por un error cometido por alguien que amamos. Lluvia que cae de mis ojos, no precisamente del cielo, para poder superar este dolor en mi corazón. Expresa lo que sientes y dilo con los navegantes de la noche, Radio Tiempo.

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0: El no tenerte aquí, el no tenerte aquí a mi lado, se siente toda una eternidad. Con música de Chayanne expresamos lo que sentimos en esta noche de emociones y sentimientos con los navegantes de la noche Radio Tiempo.
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0: veces se nos olvida que la vida no es solo metas por alcanzar, tareas pendientes o querer tener los mejores días perfectos. La vida también es pausa. La vida también es respiración, es mirar al cielo sin prisa. La vida se convierte en ese café que alguien preparó con cariño, con amor para ti. Esa conversación inesperada, el abrazo que no se pidió pero llegó. Es también ese rato en el que juegas o simplemente te recuerdas junto a tu mascota, sin palabras, pero con todo el amor del mundo. Porque hay momentos que sencillamente no se explican, solamente se siente. Este mundo va tan rápido que vamos tan enfocados en llegar a algún lugar que no notamos que ya no estamos. Estamos aquí, en este presente, viviendo instantes que un día extrañaremos por completo. Instantes simples, llenos de verdad, llenos de amor. Por eso agradece lo pequeño, agradece lo cotidiano, lo que hoy parece normal, pero un día se sentirá como una magia por completo. Agradece por ti, por todo lo que has superado, por lo que sigues intentando y por esa forma en que a pesar de todo, sigues creyendo. Amigos, vivir no es correr. Vivir es sentir. Y sentirlo todo también es una forma de sanar. Aquí tú y yo estamos sanando juntos. Estamos sanando heridas. Estamos sanando cosas que vivimos en el pasado, pero que todavía siguen haciendo presencia en nuestro presente. Y que no debería ser así. Deberíamos soltarte una vez por todas todo aquello que ya sucedió, todo aquello que ya pasó, porque eso es pasado. Y queda atrás solamente un recuerdo, tal vez una experiencia, un aprendizaje, algo que vivimos y que seguramente quedará marcado para toda nuestra vida. Los Navegantes de la Noche, estamos a tu lado, estamos escuchándote, estamos acompañándote, apoyándote, siempre contigo, aquí, en Los Navegantes de la Noche, Radio Tiempo.
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1: 12 en punto. 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

0: Cuéntame cómo es ese lugar. Cuéntame algo que no es un chiste. No te preocupes si de pronto crees que es muy larga esa historia o lo que quieres decirme. Tengo todo el tiempo del mundo para ti.
1: Es el lugar donde creciste.
0: Quiero saber cuál es ese libro favorito que tienes. ¿Cuál es esa canción que te hace llorar? Y la verdad, si con tantas preguntas te tomo por sorpresa, te pido que por favor me perdones. Es que me mata mucho la curiosidad y quisiera conocerte un poco más.
2: Perdóname por preguntar.
0: Y ya que estás aquí,
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0: Cuéntame, ¿a dónde vas cuando te sientes solo? ¿A dónde vas cuando te sientes sola?
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0: Yami Safdie junto a Alejandro Sanz nos cuentan en estas letras bastante emotivas.
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0: Esa invitación que le hacemos a la vulnerabilidad con amigos, con personas que quisiéramos que estuvieran a nuestro lado por siempre. Y además de esa vulnerabilidad que no con todo el mundo tenemos, también esa canción habla sobre esa conexión profunda al momento de que esa persona se atreve a contarte muchas cosas de su vida.
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0: Qué bonito encontrar personas así, ¿no?
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0: con las que tienes ese diálogo honesto,
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0: esa conversación clara.
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0: Queriendo conocer de una u otra manera cada detalle de la vida de esa persona como para entender mucho más.
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0: cómo es su vida, para entender mucho más sus pensamientos, para entender mucho más cómo es esa personalidad. Esto se llama Cuéntame. Alejandro Sanz y Yami Safdie en Los Navegantes de la Noche, Radio Tiempo.
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Dicen que hay días que se quedan para siempre en el alma. Momentos que te detienen y que te hacen sentir como algo cambia dentro de ti. A veces es una noticia, una llamada, o quizá un silencio que no esperabas. Y de pronto entiendes que nada es tan urgente como pensabas. Lo importante siempre fueron las personas, los abrazos que quedaron pendientes, aquellas palabras que guardaste, o esos instantes simples que diste por hecho. La verdad es que la vida pasa sin avisar. Así que aprovecha lo que tienes hoy. Di lo que sientes hoy mientras tu corazón todavía late con intención. Abraza con calma para que el cuerpo recuerde que nunca ha estado solo. Mira con cariño para que la mente vuelva al presente. Valora la salud que te está sosteniendo en este momento. Valora también las conversaciones que sanan, esos vínculos que te acompañan, los detalles que llenan el alma sin pedir nada a cambio. Porque lo que se ama no se pierde. El amor siempre se queda, incluso cuando la presencia ya no está. Una noche única, una noche irrepetible, como cada día que es irrepetible y que lo aprovechamos y lo debemos aprovechar al máximo. Así como aprovechamos esta noche para compartir historias, para compartir consejos, para compartir mensajes, para compartir con los navegantes de la noche en Radio Tiempo. 301-3096-1, ese es nuestro WhatsApp. Allí nos comparten su historia, abren su corazón, nos dicen lo que viven, lo que sienten, lo que expresan. Y aquí estamos para escucharlo siempre. Ronnie de la Hoz, noche tras noche.

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0: La verdad es que puede pasar el tiempo que sea. Puede pasar meses, años. Podemos estar en otra vida si queremos, pero... pero jamás olvidaré lo que siento por ti. De hecho, en esta noche, en esta misma noche, te prometo que si dejo de estar en vida, en la próxima vida, es promesa, te buscaré.
1: Pueden pasar 3000 años.
0: Nunca te olvidaré. Es lo que nos dice Enrique Iglesias en esta noche de Navegantes de la Noche Radio Tiempo.
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0: que no son las 6 de la mañana, pero quiero que cierres los ojos por un momento y que pienses despertar al lado de la persona que amas. Que vayan siendo ya las 6 de la mañana y que vaya siendo hora de despertarse para iniciar el día con todas las de la ley. Que suene la alarma y que le digamos a esa persona que amamos, que queremos, con quien nos sentimos tan bien, que por favor se quede, que no vaya a trabajar, que se invente una excusa. De hecho, hasta le decimos, ¿sabes qué? Tengo un amigo que es médico y te puede ayudar con esa excusa médica, con esa incapacidad, y que no puedes ir a trabajar porque te sientes mal. Y lo único que deseamos es estar todo el día al lado de esa persona, viviendo un momento único, un momento extraordinario. Quizás hasta no haciendo algo extraordinario, sino compartiendo. Porque no es lo mismo estar solo que estar solos con la persona que amas. Es una gran diferencia, ¿eh? Una diferencia gigantesca. Santiago Cruz con 6 AM en esta noche de Navegantes de la Noche, Radio Tiempo.
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0: paquetes por entregar, tenemos que hacer diligencias, vueltas, no importa, en el trabajo que sea, en el estudio, en lo que te desempeñes. Y terminamos pensando quizá en cosas que en el día no habíamos pensado, por el trabajo, por ocupaciones y demás, pero al momento de llegar a la noche, en medio de la tranquilidad, sin nada de bullicio, empezamos en nuestra mente a pensar y en ocasiones a sobrepensar mucho las cosas. Y eso trae la tranquilidad, eso trae la noche, eso trae la calma, que empecemos a pensar, que empecemos a dialogar con nosotros mismos. Pero en ocasiones resulta que no encontramos una solución, no encontramos una salida, no encontramos una respuesta, no encontramos aquello que estábamos buscando. Pero para eso tienes a los navegantes de la noche, a esos amigos que te ayudan a encontrar soluciones, a esos amigos que te ayudan a encontrar respuestas, a esos amigos que te ayudan de una u otra manera a encontrarle un poco de sentido a la vida. Así que te esperamos, como siempre, como cada noche, a través de el WhatsApp 301-3096-1, nuestro WhatsApp de los navegantes de la noche. Ronnie de la Hoz, noche tras noche te escucha, te acompaña y te aconseja en los navegantes de la noche, Radio Tiempo.
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0: Después de haber pensado tanto, después de haber vivido tanto, después de haber cometido muchos errores y no haber pensado en esos errores mientras se cometían, sino después, empezamos a arrepentirnos demasiado. Empezamos a arrepentirnos y a volver a caer en cuenta de que no podíamos estar haciendo lo que hacíamos. No podíamos defraudar a quien nos ama. No podíamos engañar a la persona que
1: antes lo hacía, si siempre era yo.
0: Que significa que es todo para nosotros. Por eso cuando esas cosas pasan, estamos completamente arrepentidos, porque sabemos que perdemos a una gran persona, perdemos a un gran ser humano.
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0: voy. Y quizá en esta noche muchos o algunos navegantes de la noche están completamente arrepentidos y con ganas de recuperar el amor. Música de Alex Ubago con esto que se llama Me Arrepiento, aquí en Los Navegantes de la Noche, Radio Tiempo.
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0: Por ahí dicen que siempre volvemos a los lugares donde fuimos felices. Y en esta ocasión, siempre volvemos al lado de la persona con la que fuimos feliz. Música de Morat para decirle a esa persona: vuelvo a ti las veces que sean necesarias porque te amo. Vuelvo a ti en esta noche con los Navegantes de la Noche Radio Tiempo.
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2: Ok. Directamente de Colombia, con ustedes su servidor, Jason Jiménez y su parcero, Maluma Baby.

0: Jason Jiménez al lado de Maluma, Maluma al lado de Jason Jiménez con esto que se llama Con el Corazón. Los Navegantes de la Noche están a tu lado en Radio Tiempo.
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0: para forzar, sino para comprender y aceptar con calma. Cada persona llega con un propósito. Cada vínculo enseña algo. Y cada emoción deja una huella. Nada ni nadie es casualidad en la vida. Por eso agradezcamos esta etapa vivida, o cada etapa vivida, cada persona que pasó, cada vínculo que marcó, cada emoción que nos pudo haber transformado. Todo esto tuvo algún sentido. Reconocer cuándo soltar también es una forma de amor propio. No necesitamos estar en todos los lugares, solamente en aquellos donde somos recibidos con verdad, con respeto, con presencia, con amor. Y ahí es donde el alma descansa en paz. Y el corazón sigue en paz. Estamos a tu lado en esta noche de emociones, en esta noche de sentimientos, en esta noche de historias, en esta noche donde abrimos el corazón y contamos unas cuantas cosas que tal vez nos tienen preocupados, tal vez nos tienen pensativos, tal vez nos tienen dando y dando muchas vueltas por allí. Pero aquí estamos tus amigos para ayudarte a encontrar respuestas, para ayudarte a solucionar, para ayudarte con una voz de aliento, para ayudarte con un consejo, para ayudarte también con muchos navegantes de la noche que seguramente habrán vivido una historia similar a la tuya. Así que te espero en mi WhatsApp 301-3000-961, el WhatsApp de los navegantes de la noche, Radio Tiempo.
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0: aplauso fuerte para Debbie Nova.
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0: Quizá por ahí una persona que te está gustando muchísimo y tal vez tenga unos años más que tú, empieza a decirte como no, es que podrías ser mi hija, podrías ser mi hijo. Pero siento que para el amor no hay edades. Para el amor solamente hay eso, amor. Puede ser una diferencia de edad de 20, 30 años, que lo que importa es lo que se lleva adentro. Y por eso es tan importante lo que llevo dentro, o lo que llevamos dentro, que no importa la diferencia que tengamos de edad. Lo único que me importa aquí es la convicción, el cariño sincero, el amor genuino. Y esa manera de pisar fuerte donde quiero estar, en el lugar donde queremos estar. Y quizá para estar al lado de esa persona tienes que pisar muy fuerte. Ojalá que se te dé esa gran oportunidad que tanto estás esperando. Alejandro Sanz, en Los Navegantes de la Noche, Radio Tiempo.
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0: Música de Luis Ángel en esta noche de Navegantes de la Noche de Radio Tiempo, y con esta canción nos damos cuenta que a veces no es necesario que caiga la lluvia para darnos cuenta de la tristeza que llevamos en nuestro corazón. Y por lo regular la lluvia se convierte de pronto en un indicio de una cierta tristeza para muchas personas. Al ver la lluvia caer sentimos también que asimismo caen las lágrimas de nuestros ojos. Y todo por un error cometido por alguien que amamos. Lluvia que cae de mis ojos, no precisamente del cielo, para poder superar este dolor en mi corazón. Expresa lo que sientes y dilo con los Navegantes de la Noche Radio Tiempo.
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0: 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Con música de Chayanne expresamos lo que sentimos en esta noche de emociones y sentimientos con los navegantes de la noche Radio Tiempo.
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0: veces se nos olvida que la vida no es solo metas por alcanzar, tareas pendientes o querer tener los mejores días perfectos. La vida también es pausa. La vida también es respiración, es mirar al cielo sin prisa. La vida se convierte en ese café que alguien preparó con cariño, con amor para ti. Esa conversación inesperada, el abrazo que no se pidió pero llegó. Es también ese rato en el que juegas o simplemente te recuerdas junto a tu mascota, sin palabras, pero con todo el amor del mundo. Porque hay momentos que sencillamente no se explican, solamente se sienten. Este mundo va tan rápido que vamos tan enfocados en llegar a algún lugar que no notamos que ya no estamos. Estamos aquí, en este presente, viviendo instantes que un día extrañaremos por completo. Instantes simples, llenos de verdad, llenos de amor. Por eso agradece lo pequeño, agradece lo cotidiano, lo que hoy parece normal, pero un día se sentirá como una magia por completo. Agradece por ti, por todo lo que has superado, por lo que sigues intentando y por esa forma en que a pesar de todo sigues creyendo. Amigos, vivir no es correr, vivir es sentir, y sentirlo todo también es una forma de sanar. Aquí tú y yo estamos sanando juntos, estamos sanando heridas, estamos sanando cosas que vivimos en el pasado pero que todavía siguen haciendo presencia en nuestro presente. Y que no debería ser así. Deberíamos soltar de una vez por todas todo aquello que ya sucedió, todo aquello que ya pasó, porque eso es pasado. Y queda atrás solamente un recuerdo, tal vez una experiencia, un aprendizaje, algo que vivimos y que seguramente quedará marcado para toda nuestra vida. Los Navegantes de la Noche, estamos a tu lado, estamos escuchándote, estamos acompañándote, apoyándote, siempre contigo, aquí, en Los Navegantes de la Noche Radio Tiempo.
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0: Ese mensaje es para ti. Y quiero decirte que vales muchísimo. No quiero que vayas por ahí sintiéndote insuficiente, con ideas chatarra que ni deberían rondar por tu cabeza. Por favor, detente un instante y mírate. Mírate, párate frente al espejo y mírate. Eres una persona maravillosa de pies a cabeza. Cada célula de tu cuerpo es especial. Eres una persona maravillosa, en serio. Tienes cualidades increíbles que te hacen destacar entre todos los matices de este mundo. En todo lo vasto del planeta, nadie es igual a ti. Nadie puede copiar la calidad y calidez de tu brillo. Tu personalidad resplandece con luz propia. Y eso, créeme que no se opaca. Francamente, eres un alma hermosa. De esas maravillosas que gracias a Dios encontramos una sola vez en la vida. Nunca asumas la jodida idea de que eres poca cosa. Jamás permitas que metan ese veneno en tu cabeza. Eres mucho y vales mucho. Quien no lo piense así, pues entonces que se vaya a otro lugar con sus pensamientos. Pero eso no te limita y no te define. Yo soy Víctor Rey, me encanta acompañarte, enamorarte, consentirte todo el tiempo en Radio Tiempo. Y recuerda que hoy es el mejor día de tu vida.
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1: Son las 5 de la mañana, 4 minutos, 5:04 en Despierta a Tiempo. Buenos días, hoy la vida vuelve a darte un regalo maravilloso que a veces olvidamos valorar. Un nuevo amanecer, no importa si ayer fue un día difícil o si las cosas no salieron como esperábamos. Hoy tenemos la oportunidad para hacerlo mejor, para sonreír más, para aprender de los errores y para agradecer las bendiciones que siguen acompañando nuestro camino. Empieza este día con fe, porque quien empieza con esperanza ya lleva una gran ventaja. Son las 5 de la mañana, 5 minutos. Buenos días, Despierta a Tiempo.
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3: 5:09. Buenos días. Antes de revisar el teléfono, antes de pensar en las preocupaciones o en todo lo que tienes pendiente, detente un momento, respira, estás vivo, tienes una nueva oportunidad y eso ya es motivo suficiente para comenzar ese día con gratitud. 5:09. Buenos días.

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1: Son las 5 de la mañana, 13 minutos. Buenos días, buenos días, buenos días. Saludos para Rebeca, para Yusette, para Luisa González, para Cecilia, para Karen Guete, que a través del WhatsApp Radio Tiempo se reportan. Buenos días, 5, 13 minutos.

17 minutos, 5:17. Buenos días, feliz amanecer, feliz miércoles, ombliguito de semana. Buenos días, que el primer pensamiento de esta mañana no sea una preocupación, sino un agradecimiento. Agradece por la vida, por la salud, por las personas que amas y por las oportunidades que todavía están por llegar. Cuando empiezas el día valorando lo que tienes, descubres que eres más rico de lo que imaginabas. 5 de la mañana, 17 minutos.

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2: Son las 5 de la mañana 21 en Despierta Tiempo 5:21.

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1: 5:26 Despierta Tiempo con Radio Tiempo. Recuerda que hoy es el mejor día de tu vida. 5:26.

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2: 5 de la mañana, 30 minutos en Despierta Tiempo, 5:30. Buenos días, buenos días. Empieza este día sin cargar el peso de lo que no puedes controlar. Hay cosas que solo el tiempo puede acomodar y también Dios. Otras que solo Dios puede resolver. Así que es tu parte con dedicación. Da lo mejor de ti y deja que pues la vida haga lo demás. La paz llega cuando entendemos y aprendemos a confiar sin dejar de actuar. Son las 5 de la mañana, 31.
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2: A las 5 de la mañana, 36 minutos, hoy tienes dos opciones: dejar que las dificultades marquen tu día o decidir que tu actitud será más fuerte que cualquier problema. Tal vez no puedas cambiar todo lo que ocurra, pero sí puedes elegir responder con paciencia, con inteligencia y con esperanza. Esa decisión puede cambiar completamente tu jornada. 5 de la mañana, 36 minutos, buenos días.
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1: Son las 5 de la mañana, 40 minutos, 5:40, despierta a tiempo.
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1: Son las 5 de la mañana, 44 minutos en Despierta Tiempo, 5:44. No permitas que una mala noticia, un comentario negativo o una dificultad temprana definan el resto del día. Un momento complicado no tiene por qué convertirse en un día perdido. Respira, levanta la cabeza y sigue adelante. Aún quedan muchas horas para que sucedan cosas buenas. 5:44.
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1: Son las 5 de la mañana, 48 minutos. Despierta a tiempo con Radio Tiempo, 5:48.
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1: 5:52, ya viene nuestro mensaje de vida, nuestra reflexión del día de hoy. Quédate con nosotros. 5:53.
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1: Hola, soy Dani Díaz y aquí tengo tu mensaje de vida de parte de Dios para hoy. Tus sueños son importantes. Aquello por lo que hoy estás orando a Dios no pasa desapercibido. Él te escucha, incluso en el silencio. Tal vez no todo te llega de inmediato, pero cada petición está siendo tomada en cuenta. Así que debes tener paciencia y también mantener la fe. Todo irá llegando a su tiempo, que es un tiempo perfecto, porque hablamos del tiempo de Dios. No va a llegar ni antes ni va a llegar después. Va a llegar justo cuando tu corazón esté listo para recibirlo. Dios lo sabe. Soy Dani Díaz y desde Radio Tiempo espero que tengas un día lleno de grandes bendiciones.
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0: Son las 6 de la mañana, 9 minutos, 6, 9 minutos, con tu radio a tiempo, con los buenos días en esta mañana de miércoles, sus voces favoritas para acompañarles cada mañana, Joyce Lozano y Víctor Rey te dicen... ¡Despierta tiempo!
1: Sí, ¿Hay que
0: ¿Todas están bravos?
1: No, yo no estoy brava. Jugamos, nos faltó el gol.
0: No, yo sí.
1: Ya, una deducción, nos faltó gol y ya.
0: ¿Puedo tirarme un Carlos Antonio Vélez tempranito?
1: No, yo, tú no eres Cavs.
0: No, pero puedo dar una opinión chévere. No así como él.
1: Nada más, una frase que tenga...
0: No, yo no voy a dar una frase.
1: Ocho palabras.
0: Yo lo voy a decir
1: frase que tenga ocho palabras.
0: Y tengo
1: palabras.
0: Testigos porque lo dije antes de... Y me encanta que juegue Colombia, pero ensillamos... El burrito.
1: No, nosotros no hemos
0: antes
1: ensillado.
0: De, sí, Joyce,
1: nosotros
0: sí,
1: no. Eso
0: Joyce.
1: Se llama ilusión. No. Eso se llama.
0: Ya estamos fe. En la final. Ya ganamos.
1: Claro.
0: Ya no sé.
1: No,
0: Joyce,
1: es que
0: no.
1: podemos.
0: Ni Argentina lo ha dicho.
1: Podemos ilusionarnos. No, los argentinos ya ellos se creen con la copa en la mano.
0: No lo han dicho. Esta vez no.
1: Sí, se creen con la copa en la mano. Los argentinos se creen con la copa en la mano. Cada quien tiene su forma. Yo estaba segura que Colombia ganaba ayer.
0: Yo también.
1: Estaba segura. Entonces, eso es fe. Es ilusión.
0: Eso es otra cosa.
1: Porque eso fue lo que se vio, lo que veíamos en la selección cuando estaba en la cancha. Entrega, y ayer también lo vimos, entrega, ganas de jugar, yo creería, o sea, es mi percepción, lo que yo vi. O sea, creo que fue uno de los mejores partidos que hizo la selección. Pero nos faltó el gol. Ya,
0: Joyce,
1: ¿qué hacemos? Ya no hicimos gol.
0: Y
1: el que no hace gol, no gana, y el que no gana,
0: eso es cierto.
1: Pues se fue, ya, chao.
0: Ahí quería llegar. Ya. ¿De qué nos sirve que juguemos bien si nuestro goleador es un defensa y los nueve no aparecen?
1: Entonces, no,
0: ¿de qué nos sirve? ¿No nos sirve?
1: O sea, Lucho le puso en...
0: No, Lucho no hay que criticarle nada.
1: Yo creo que fue el jugador que puso absolutamente todo en la cancha.
0: A él no se le dio el gol, pero su desempeño fue óptimo en el Mundial.
1: No se le dio el gol.
0: No se le dio el gol, eso es otra cosa.
1: Y si hubiese votado dos penaltis, como los ha votado el señor Messi, pero sin embargo es el número uno.
0: Sí, yo tenía miedo de la pateada de Luchito. Yo dije, Dios mío, que no lo vote porque me lo acribilla mañana. La verdad, hay muchas cosas que... Hay una base importante.
1: Nos faltó el gol, ya no se puede pelear, no se puede decir nada. Nos faltó el
0: gol. Hay una base importante, pero nos sigue faltando un tigre.
1: Claro, mi tigrito falcaíto.
0: Nos falta un tigre, la verdad.
1: Y él dijo toda la verdad, que a la selección le falta apoyo.
0: Sí,
1: desde
0: verdad.
1: Abajo, desde los que están comenzando, desde el sembrado que se tiene de jovencitos.
0: Desde el fútbol colombiano, sobre todo.
1: Exactamente. Entonces,
0: eso es importante.
1: ¿Quiénes son los goleadores de este Mundial? En el top número uno está Lionel Messi con 8 goles. Fíjense, ya ha votado 2. Uh-huh. El señor Haaland en el puesto 2 tiene 7 goles. Noruega, por Francia está Kylian Mbappé con 7 puntos, 7 goles. El señor Harry Kane en el puesto 4 de Inglaterra. Y el señor Bellingham de Inglaterra, perdón, Harry Kane con 6. Y el señor Bellingham con 4.
0: 4.
1: Exactamente. Entonces, estamos listos.
0: Pero Dios dice que... Toda cosa tiene su propósito. Miremoslo por el lado bueno. Ya el sábado no nos van a robar. Por lo menos.
1: Oigan.
0: Salvamos de la atracada del sábado.
1: ¿Quiénes pasan a la final?
0: ¿Quiénes creo que van a ser finalistas o quiénes pasan a la siguiente fase?
1: Sí, ¿quiénes son los finalistas? O sea.
0: Según yo, creo que se va a repetir la final.
1: Argentina-Francia. Francia. Yo también creo que va a ser. Pero en esta oportunidad, creo.
0: Va a ganar Francia.
1: Va a ganar Francia.
0: Dios quiera. De ese tema álgido vamos a hablar y voy a arrancar diciendo lo más importante. El nivel de Messi está por encima de cualquier cosa. Ese tipo está brillando como... O sea, él es la viva muestra de lo que es amar la camiseta y querer ganar.
1: Y se puso el equipo encima.
0: Sí.
1: Eso
0: hay que reconocerlo.
1: Que le regalaron algo, decían, yo no sé, ahí no puedo hablar.
0: Llamémoslo errores arbitrales. Eso es otra cosa, porque ya está por encima de los jugadores.
1: Yo vi que en 20 minutos superaron.
0: Y voy a tirar otro facto, Joyce.
1: A Egipto.
0: Y es importante, que es que cuando uno va ganando 2-0, lo que usted menos tiene, que eso nos ha pasado a nosotros, es coger y meterse atrás. Con un equipo como Argentina, meterse atrás, te hacen un gol y te liquidan el partido. Oigan, y eso fue lo que pasó.
1: Oigan, el señor Mario Hernández, que es un reconocido empresario colombiano,
0: sí, señorita,
1: felicitó a los muchachos, porque hay que felicitarlos, a los muchachos de la Copa del Mundo. No, o sea, hay que
0: gracias,
1: ser,
0: guerreros.
1: No hay que ser groseros, porque hicimos un buen papel.
0: No, yo sí. No voy a ser grosero, pero ya yo no los voy a decir gracias, guerreros.
1: No,
0: la verdad
1: no
0: es
1: ganamos ya, porque no metimos gol, listo. El señor Mario Hernández les hizo una invitación a los jugadores, luego de la eliminación de la Selección Colombia en los octavos de final. El reconocido empresario pues envió un mensaje de respaldo a los integrantes del equipo nacional, les extendió una particular invitación para compartir un almuerzo en su fábrica. A través de sus redes sociales, el señor, por supuesto, destacó el desempeño del combinado cafetero, pese a quedar eliminado en la definición por penales frente a la selección de Suiza. El empresario pues dice: el equipo de Colombia jugó excelente. Felicitaciones, los invito a almorzar a la fábrica. Si aceptan, llamar a Yolanda y da el número 313-33309. Abrazos, dice el señor. ¿Será que aceptan? Pues yo aceptaría. Yo aceptaría, de verdad.
0: Sí.
1: Gracias por la invitación, señor Mario.
0: Sí. Que nos mande también arrocito, que haga arroz con pollo.
1: Estoy interesada en un bolsito.
0: 6 de la mañana, 16 minutos. Buenos días.
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1: 6 de la mañana con 16 minutos. Buenos días. Tú despiertas a tiempo con tu Radio Tiempo. La inflación se disparó en Colombia. El dato a junio fue del 6.14%, la más alta en 2 años. Este dato reportado por el DANE estuvo por encima del promedio que habían pronosticado los analistas económicos, quienes preveían un indicador entre 6.01% y 6.13%. En esta oportunidad fue de 6.14%. Esta inflación anual volvió a subir, así lo dio a conocer el Departamento Administrativo Nacional de Estadísticas, DANE, con este dato anual. De acuerdo con la entidad, esto representó un aumento del 0.25 puntos porcentuales si se hace la comparación con respecto al año pasado para el mes de mayo de 2025, cuando estaba en 5.89. Ahora bien, si miramos la comparación de junio de 2025,

0: patrullajes mixtos, caravanas de seguridad y la creación de una unidad de inteligencia especializada para rastrear el origen de los panfletos amenazantes que han sembrado el temor a través de cadenas de WhatsApp, una contundente estrategia institucional con la que las autoridades buscan blindar la capital del Atlántico y su área metropolitana de cara a ese próximo puente festivo, garantizando el orden y devolviéndoles la tranquilidad a los gremios económicos de la ciudad. 6:18 p.m.
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1: 6 de la mañana, 27 minutos. Despierta a tiempo, 6:27.
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0: Son las 6 de la mañana, 31, 6:31 en Despierta Tiempo en tu Radio Tiempo. Como ya se acabó el Mundial, hay que hablar de Junior.
1: No, pero yo quería hablar de él.
0: No, ya se acabó el Mundial, ya no queremos saber nada de Mundial.
1: El Mundial no se ha acabado.
0: No, ya no queremos saber nada de Mundial.
1: ¿Quién ha dicho que el Mundial?
0: Ya.
1: No, porque ¿cuál es la selección que está invicta en el Mundial?
0: La selección que está invicta, es decir, que no ha perdido. Bueno, pues Colombia no perdió.
1: Bueno, te voy a hablar de Bélgica. Tiene 10, dice, los 18 partidos seguidos le permite estar como invicta. Y es un aviso para España en los cuartos que se avecinan.
0: Sí, claro.
1: Desde el 20 de marzo de 2025, el primer partido de la era de este entrenador, que es el señor Rudy García, la selección de Bélgica no ha vuelto a perder ningún encuentro en una secuencia de 18 duelos invicto, con 12 victorias, 6 empates, antes de enfrentarse a España en los cuartos de final en este Mundial, este próximo viernes en Los Ángeles, California. Entonces, eso ahí también para echarle un vistazo. Y mientras tanto, quiero resaltar las palabras de nuestra Shaq. Antes la vimos muy alegre, muy contenta, bailando y todo lo demás. Pero estas palabras en la selección yo creo que también son fundamentales, ¿no? Dice, mi selección ha jugado este mundial con una entrega que nos orgullece a todos. Lo hemos dado todo y está claro que Dios no se mete en el fútbol, porque si no, habríamos pasado a cuartos, dice ella. Esas lágrimas que me dolieron muchísimo, aunque ustedes no lo crean, de Lucho Díaz, son las lágrimas de cada uno de nosotros, los colombianos, que gritamos, que nos emocionamos, que cantamos, que celebramos cada paso de nuestra selección. Y aunque este resultado no está a la altura de nuestros sueños, quiero agradecerle con todo mi corazón a este equipo de luchadores que nos ha representado tan bien y nos ha hecho sentir tan orgullosos. Los amo. Y que seguiremos siendo la hinchada que mejor apoyó y mejor siguió a su selección en los diferentes viajes que hizo, porque fue la selección que más viajó. Bonitas palabras, y definitivamente sí, los amamos, porque nos dieron ilusión, nos dieron ganas, nos dieron entusiasmo, nos dieron momentos que compartimos con mucha felicidad. 6:34, tú despiertas a tiempo con Radio Tiempo.
0: Joyce, hay que hablar de nuestro Junior, que ya se está armando para lo que viene.
1: Claro.
0: Aparte del argentino que ya llegó, que es el goleador del torneo, pues también se confirmó la renovación de Teófilo Gutiérrez 6 meses más. Tendrá su The Last Dance. O sea, last su último dance, baile.
1: Son las dance.
0: Ayer se confirmó la renovación por 6 meses más del atacante Teófilo Gutiérrez, que, pues bueno, nada que hacer. Los números y el rendimiento lo respaldan, y así, pues nada que dudar, envidiar o criticarle a Teófilo Gutiérrez, que es uno de los pilares de el Junior de Barranquilla.
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1: 6:35, buenos días. La líder opositora María Corina Machado estuvo en conversación con importantes medios de comunicación en los Estados Unidos y dio detalles sobre su regreso a Venezuela y la gestión del gobierno interino en plena crisis por los terremotos que azotaron al país. Abro comillas, dice María Corina Machado, este es el momento más difícil de nuestras vidas, profundo y desgarrador, una gran impotencia, porque es sentir que muchos de estos daños podrían haberse prevenido, dijo María Corina Machado. La líder opositora dijo sentirse orgullosa de los venezolanos que han reaccionado a la tragedia y que este valor de los ciudadanos nos ha hecho unirnos aún más en un anhelo que es poder encontrar a cada una de las familias juntas y libres donde prevalezca el bien, dijo María Corina Machado.
0: Son las 6:36, tensión política. El presidente Gustavo Petro asegura que entregará el poder el 6 de agosto, pero llama a la resistencia. La transición de gobierno en Colombia entra en una etapa de alta tensión luego de que el presidente Gustavo Petro asegurara que, como demócrata y respetuoso de la Constitución, entregará el poder el próximo 6 de agosto a la medianoche, a pesar de insistir en que las pasadas elecciones del 21 de junio, en las que Abelardo Vélez Pella derrotó a Iván Cepeda, fueron presuntamente manipuladas. El pronunciamiento del mandatario se dio a través de sus redes sociales en un momento crítico político justo después de que se suspendieran las reuniones de empalme entre ambos equipos debido al fuerte deterioro de sus relaciones y a las altas descalificaciones mutuas. No obstante, aunque Petro confirmó que no se aferrará al cargo, advirtió que el pacto histórico demandará la nulidad de los comicios e hizo un enérgico llamado a la resistencia activa y a la desobediencia civil, argumentando que el país se enfrenta a una amenaza democrática con la llegada de la nueva administración. 6 de la mañana, 36 minutos.
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2: 6:41 en Despierta a Tiempo.
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0: Son las 6:47, 6:47 en Despierta Tiempo, en tu Radio Tiempo, mi querida Joyce, mis queridos oyentes de Radio Tiempo. El futuro ha llegado. Las cosas y las reglas han cambiado porque ahora, por primera vez, presten atención, porque por primera vez...
1: ¿Qué pasa?
0: ¿Otra tendremos vez? Una actriz de IA.
1: Ya, eso se
0: Tylee Norwood, la actriz hecha con IA, protagonizará su primera película, Misalignet. Así se escribe, ¿cómo se pronuncia? No, se escribe Misalignet.
1: Es como misa alineada.
0: Ah, no sé. No, pero misa, o sea, como si escribiera la palabra misa, Lignet.
1: Ah, o sea, como sin link.
0: No sé. No sé.
1: El miss es como que no tiene. Miss.
0: No sé. Sí. La verdad, esa palabra es primera vez que la...
1: Es como misunderstood, como sin entendimiento. Entonces, el Lignet, hay que buscarle la traducción del Lignet.
0: Desalineado.
1: Exactamente.
0: Bueno, desalineado.
1: ¿Viste? Sí. O sea, no tiene...
0: Misaligned, se dice en inglés. Misaligned.
1: Desalineado, porque era
0: English
1: la palabra
0: link. Detect.
1: Link.
0: English
1: el
0: detect.
1: Link, que es como...
0: Misaligned. Bueno, el tema es que va a actuar esta chica ahí en esa película. La productora londinense describió el proyecto como una comedia dramática que narra una historia de una madurez impregnada de caos existencial en el mundo de la IA, de acuerdo con el medio especializado Variety. Igual... Eso no es novedad porque ya hemos visto guineos actuando, plátanos maduros, brócoli, papaya, auyama. Ya fresas, usted, berenjenas. Mi querida Tilly, llegó tarde a la repartición.
1: No,
0: y bananos negros.
1: Tiene uno artistas de la IA.
0: O sea, sí, o sea.
1: Yo tengo mi artista favorito de la IA. Que lo escucho y lo escucho y lo
0: yo
1: veo.
0: Yo dije fan de un tipo ahí que le gusta, uno pelú con pelo en el pecho.
1: Y me saluda y todo, hola. Y se puso la camiseta de Colombia, sí. La de Argentina. Y estoy buscando...
0: Barbudo
1: dice,
0: ese.
1: No es barbudo. Dice, estoy buscando una colombiana que me haga el amor. La canción se llama así, Hazme el amor. Pero es que dice, pero el amor de tu vida.
0: Pero tú que andas viendo esas cosas, por
1: no,
0: Dios.
1: No, porque así la canción dice, hazme.
0: Pero que andes consumiendo ese tipo de contenido.
1: No es
0: Dios.
1: Consumir, pero fíjate que dice mal pensadas. Dice él mismo, nos dice a las chicas.
0: A
1: que
0: ustedes que son mal pensadas.
1: Que
0: ¿viste?
1: Le seguimos, no,
0: ¿viste?
1: Porque.
0: Pobre
1: dice,
0: muchacho.
1: Solo hazme el amor, dice, pero el amor de tu vida.
0: Arroade. Aquí te mando la dirección por DM.
1: El que te abraza en las noches y te da los buenos días. ¿Viste? Así
0: Joyce,
1: dice la canción.
0: No,
1: o sea, se llama.
0: No lo esperé.
1: Van a quedar enamoradas de él, de esta inteligencia artificial. Se llama Saúl del Río. Búsquenlo. Me cuentan, niñas.
0: Le dieran la cara. Eso es como cuando uno ve que sale la arepa de huevo del sartén así, calientica así. Uy, está fresquecita.
1: Tostadita.
0: Corone. Oigan, también se habla de la pareja de Erling Haaland y se pregunta mucho si es colombiana.
1: No. No,
0: ¿qué se
1: colombiano.
0: Sabe de ella?
1: No
0: despertó
1: colombiano.
0: El interés por su vida personal y dio origen a un rumor que se hizo viral en redes sociales, pero...
1: Se conocen desde niños, desde la época de su colegio.
0: Pero Isabel Hauksenhen, la misma ciudad, creció en Brin, la misma ciudad donde Erling Haaland pasó su infancia. Ambos coincidieron desde jóvenes.
1: Una hermosa historia de amor.
0: A su vínculo con el Brin Football Club, donde compartieron intereses por el fútbol.
1: Ella era futbolista.
0: Exactamente, pero no es colombiana.
1: Tienen
0: no son
1: un niño.
0: Novios. Así son novios.
1: Ah, claro, ellos tienen un niño.
0: Pareja. Ah, sí. Por eso digo, si son novios.
1: Son pareja, o sea.
0: Anunciaron la llegada de su primer hijo desde entonces en el 2024. Sí, si es verdad, tiene dos
1: bebé,
0: años.
1: Tiene un bebé.
0: Ya va a tener dos años, pues.
1: Sí.
0: Si es que ya no los tiene.
1: Y es muy, o sea, son muy unidos y además ella lo apoya en todo. ¿Por qué? Porque hablan el mismo lenguaje.
0: Ahora,
1: el
0: la
1: fútbol.
0: Pregunta aquí es. Cuando
1: Haaland, yo me leí esa historia de amor bellísima.
0: Cuando Haaland se cuadró, o sea, se hizo pareja de la muchacha esta, él le patrocina los banquitos para que le pueda dar besos, porque ese
1: ella
0: muchacho
1: es más pequeña,
0: muy alto.
1: Ella es más pequeña.
0: Ese muchacho
1: que él,
0: es muy alto, sí. Y esa muchacha es muy
1: pero
0: bonita.
1: Él tiene su vida privada, es su vida privada.
0: Sí, verdad.
1: Nadie le conoce la cara al niño, se le ve paseando al bebé, lo lleva a esta parte, pero tienen todo ese cuidado y me parece muy bonito que cuiden esa vida
0: privacidad.
1: Muy, muy personal, porque esa es lo que les queda, ¿no? Al final, ¿no? Eso es lo que les queda a ellos.
0: Esa es la privacidad.
1: Bueno, yo pues sigue el fútbol, la verdad. Sí, el fútbol continúa.
0: ¿Otra vez fútbol? Yo
1: no podemos cerrar.
0: Porque no hablamos de tenis.
1: No, porque hay, así quedó la selección.
0: Hablemos Colombia, de tejo mejor.
1: La selección Colombia en el ranking FIFA tras su paso por el Mundial subió puestos. El balance general fue positivo a pesar de su eliminación en los octavos de final contra Suiza. El sueño de Colombia, bueno, sí, se apagó. Aunque el partido contra Suiza terminó con empate los 120 minutos, ya sabemos todo lo que pasó y todo lo demás, la selección Colombia arrancó esta Copa del Mundo en el puesto número 13. Y lo termina...
0: ¿En qué puesto, Joyce?
1: En el puesto 1-3. Y lo termina, no, y yo iba a decir 1-3, pero fíjense, y lo termina en la casilla número 11 con 1.739 puntos totales.
0: Sí, 1.739.89.
1: Exactamente, es el consuelo, dice, haber superado a Alemania y a Croacia.
0: No, pero uno está muy fregado yo y si me dice que está por encima de uno, lo siento mucho.
1: Aunque Suiza amenaza la posición, pues sigue avanzando fases.
0: Sí, es verdad.
1: A la que se le vio a propósito de México fue a Kate del Castillo. Bastante... la vi bastante, no sé si era que estaba trasnochada haciendo una grabación. Estaba aquí en Colombia y dice que tenía la camiseta puesta de Colombia, que estaba apoyando a la selección Colombia, a la actriz Kate del Castillo.
0: Son las 6 de la mañana, 54 minutos.
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0: Son las 7 de la mañana, 6 minutos, 7, 6 minutos con los buenos días en esta mañana de miércoles. Sus voces favoritas para acompañarles cada mañana. Yo y Lozano y Víctor Rey te dicen... ¡Despierta a tiempo! Yo es como eres capaz de hacerme esto.
1: No.
0: Como eres capaz de hacerme esa cosa.
1: No, yo estoy... No me puedes meter en eso. Yo estoy, la verdad que quedé muy, o sea, sí, tiene uno un momento de sinsabor, pero los muchachos la dieron absolutamente toda.
0: El momento, toda, Joyce, toda. Es más, déjeme, voy a poner esto de audio por aquí. Y el momento en el que se me rompe el corazón es cuando Lucho llora en la mitad de la cancha.
1: Uy, fuerte.
0: Abrazado con James. Y le dice, a James: perdóname que te fallé. Te fallé, hermano. Perdóname. Eso debe mostrarnos que el guajiro dejó el alma en la cancha.
1: Totalmente.
0: Que no se le dieron los goles es otra cosa. Pero criticarle el nivel a Luis Díaz, yo creo que, como dirían por ahí, como bien redes, hay que ver el fútbol de espaldas para uno criticar a Luis Díaz. Es que él no puede hacerlo todo. Y eso es lo que nosotros queremos en la selección. Y lastimosamente no funciona así.
1: Fue triste. Esas lágrimas fueron tristes.
0: Fue el que más lloró. Fue el que más lloró de la selección.
1: Porque es que yo vi que él le puso mucha entrega. Él quería meter su gol de, o sea, apoyar, que dijeran el gol de Lucho, hacer su pase. O sea, la dio absolutamente todo.
0: Me acordé del James de Brasil, desolado en la mitad de la cancha, también llorando. Ahora se va James para los que decían: ay, ya que. Con James, ya se les va James. Ya se les va Quintero. Y yo sé que hay un mañana, pero no es fácil reemplazar talentos diferenciadores como los que tiene este señor. Y la prueba de eso, para que se acuerde de mí cuando pase otra vez, estoy hablando como abuelito ya, cuando pase otra vez, la prueba de eso es que todavía estamos extrañando a Falcao en la selección. Uh-huh. Ay, que es que Falcao... ¿Dónde está el nuevo Falcao? Eso no es así nomás que uno levanta la tapita y sale. Te la dejo ahí.
1: Fueron fuertes las palabras de Falcao con respecto a esta situación que vivimos ayer. Dice: nuestras formaciones tienen que mejorar. El énfasis, la atención, la infraestructura que se le deben dar a las inferiores. Lo mismo a las divisiones del fútbol colombiano. No puede ser que no tengamos una categoría C. Es una vergüenza que nuestro fútbol no tenga competitividad y fomente mediocridad y vagancia. Palabras del señor Falcao García. Equipos que no invierten porque saben que no van a descender, que tienen presupuesto de primera división y le pagan una miseria a los jugadores, que lo único que genera es mediocridad en una institución. Los mismos futbolistas saben que no va a pasar nada ni si salen de último. Esto dijo el señor Falcao.
0: Yo sí respondí a una publicación sobre el tema de que ya están pidiendo la cabeza de Néstor Lorenzo. Y yo digo, ok, dale. Pero es que realmente creemos que el problema es solo de técnico. Ojo ahí. El tema es solo de técnico. Y no estoy hablando de los jugadores tampoco. El que lo entendió, lo entendió. El tema no es solo eso. Y mucha gente en el fútbol colombiano lo sabe. Lo que pasa es que Y ya la dejamos ahí para no calentarla. Pero bueno, prende la radio, prende la tele. Gracias, guerreros, otra vez más. Y esperaremos al Mundial del 2030, que ese sí nos va a poner a viajar. Si nos quejamos de los viajes ahora, el otro nos va a poner a viajar más, porque juega Marruecos, España, Portugal, Argentina, Chile y
1: todo
0: Uruguay.
1: Europa.
0: Y los tres de Sudamérica. Entonces no crean que es que va a ser una papayita. Y cuidado, a nosotros nos toca el bombo, donde nos toca, si clasificamos, jugar un partido en Argentina, un partido en Portugal y un partido en Marruecos. Así que, ojo al dato.
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1: Noticias a nivel mundial. Donald Trump anuncia el fin de la tregua con Irán y reinicia la guerra contra el régimen. Ambos países se acusaron mutuamente de violar los términos del cese al fuego acordado hace solo unas semanas. El presidente de los Estados Unidos dijo hoy que la tregua con Irán ha terminado tras los nuevos ataques cruzados entre las fuerzas estadounidenses y la República Islámica. Trump calificó a Irán de basura y de país dirigido por locos después de que Teherán respondiera a bombardeos estadounidenses atacando bases norteamericanas en el Golfo. Los precios del petróleo se dispararon de inmediato un 5% tras las declaraciones del octogenario mandatario de los Estados Unidos.
0: 7:11 a.m. Angustiosa búsqueda de un joven desaparecido en el suroriente de Barranquilla. La Fiscalía General de la Nación y el Cuerpo Técnico de Búsqueda del Atlántico encendieron las alarmas para localizar a Juan Felipe Jaramillo Yepes, un joven de 24 años que se encuentra desaparecido desde el pasado 24 de junio, cuando fue visto por última vez en el barrio Las Nieves de Barranquilla. El joven, de contextura delgada, tez blanca y cabello crespo negro, es fácilmente identificable por sus múltiples tatuajes, entre los que se destacan dos mariposas a los lados del cuello, el número 2002 en la garganta, una flor en su mano izquierda, figuras en todos sus dedos y una cicatriz visible en la ceja derecha. Al momento de perder su rastro, Juan Felipe vestía un suéter rojo sin mangas, bermuda de jean azul, chancletas y gorra negra, por lo que las autoridades piden a cualquier ciudadano que tenga información enviarla al 301-681-4422 o acercarse a la sede de la Fiscalía en el barrio Boston. 7:12 a.m. Buenos días.
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1: 7 de la mañana, 16, 7:16 en Despierta Tiempo.

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1: 7 de la mañana, 20 minutos, 7:20, en Despierta a Tiempo.

0: 7 de la mañana, 24 minutos, 7:24, mi querida Joyce. ¿Qué le contamos a los oyentes de Radio Tiempo?
1: Bueno, la situación que tiene nuestro querido amigo Ricardo Montaner con la casa disquera BMG. Ellos están en una batalla legal, se ha confirmado. Esta intensa batalla legal que tiene Ricardo Montaner contra Universal Music Group. El cantautor presentó demandas en tribunales de Estados Unidos y también en Venezuela, reclamando la propiedad de los masters, o sea, las grabaciones originales de sus primeros 5 álbumes, y además está exigiendo el pago de regalías acumuladas durante décadas. El artista argumenta que en 1993 hubo un acuerdo y que ese acuerdo le devolvió los derechos sobre sus primeros álbumes, mientras que la disquera que sostiene que estos derechos siguen siendo de ellos, que ellos son los propietarios de estos derechos. ¿Cuáles son esos álbumes que están en disputa? La demanda se centra en las producciones fundamentales que impulsaron la carrera de Ricardo Montaner a nivel internacional, lanzadas entre 1986 y 1992, lo que quiere decir que incluye el álbum Ricardo Montaner, que fue en 1986, Ricardo Montaner 2, o sea, el primero y el segundo álbum de la carrera, Un Toque de Misterio, que fue en 1989, En el Último Lugar del Mundo en 1991 y Los Hijos del Sol en 1992. ¿Qué se reclama? Se reclama la titularidad de los masters. Él exige ser reconocido como el único dueño de las grabaciones originales que forman la base de su legado, que le paguen las regalías. Él acusa a la multinacional de retener indebidamente ganancias y regalías correspondientes a sus temas más icónicos durante muchos años, reclamando más de $1,000,000 en compensación. Entonces, así está la cosa. Dicen que esto está ya caminando o moviéndose en las cortes de Estados Unidos, también en las cortes de Venezuela. Esto del detalle de este contrato que fue en 1993.
0: 7 de la mañana, 26 minutos, 7:26 en Despierta Tiempo, en tu Radio Tiempo. Bueno, y también hay que hablar, mi querida Joyce, oyente Radio Tiempo, de la llegada del nuevo refuerzo de Junior. Otro refuerzo importante, aparte de la ya confirmada renovación de Teófilo Gutiérrez, es el arribo, mejor dicho, de un defensor importante, Pablo Ortiz, defensa central, que solo jugó 117 minutos este año en la Liga de República Checa, llegó a Junior a reforzar esta zona importante. Y también, para que lo tengan en cuenta, hoy no hay partidos. Apague la radio, apague la tele, que no, hoy no hay mundial.
1: Apague la tele, prenda la radio.
0: No, porque es que no va a haber partido. Por eso, apague la radio, apague la tele, apague
1: no,
0: todo.
1: No, se quedan con Radio Tiempo.
0: Ah, bueno, si prenda Radio Tiempo, apague la tele, que hoy no juega la tele.
1: Ni hoy ni lo que viene.
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1: A esta hora, donde vayas, ahí estamos contigo. Son las 7 de la mañana, 28 minutos. El secretario general adjunto de la Oficina de Naciones Unidas para Asuntos Humanitarios, OCHA, el señor Tom Fletcher, ayer llegó hasta Venezuela y sostuvo una reunión con la presidenta encargada, Delcy Rodríguez, para coordinar la respuesta a los terremotos del 24 de junio, que hasta el momento han provocado 3,685 muertos. Durante la reunión, en la que participó el coordinador residente de Naciones Unidas en Venezuela, Gianluca Rampolla, se evaluó la atención integral de las familias afectadas. El canal estatal venezolana de televisión transmitió imágenes del encuentro y explicó que Fletcher mantiene una agenda de trabajo conjunta con el gobierno nacional para revisar las próximas acciones tras la catástrofe. Al encuentro asistieron también el canciller Iván Gil y el presidente del Parlamento, Jorge Rodríguez, quien afirmó que el objetivo fue coordinar esfuerzos tras los recientes sismos, que han dejado ya 16,740 heridos y 17,907 personas sin vivienda.
0: 7 de la mañana, 29 minutos, múltiples disparos en Soledad. Asesinaron a un hombre y la policía abate al presunto sicario. A mediodía de ayer fue de terror en el barrio Villamundi, en el municipio de Soledad. Luego de que las autoridades identificaran tanto a la víctima de un ataque sicarial como al presunto homicida que cayó abatido por la policía tras un fuerte intercambio de disparos. El suceso comenzó cuando el sicario, identificado como Samir Eduardo Barranco, de 30 años, irrumpió en la sala de una vivienda para asesinar a balazos a Julio Isaac Valega Rodríguez, un joven de 26 años, que murió en el acto. También a las 7:29 de la mañana se habla a esta hora de la corte que confirma 41 años de cárcel para ex militar por atroz crimen. La Corte Suprema de Justicia de Colombia dejó en firme una condena de 41 años de prisión contra Oscar Iván Hernández Bermúdez, un mayor retirado del ejército que en mayo de 2011 asesinó a puñaladas a su expareja Telma del Pilar Hernández en Barranca Bermeja. El trágico suceso ocurrió a plena luz del día en el antejardín de la vivienda de la víctima mientras esperaba el transporte escolar y en presencia de la hija menor de ambos. 7 de la mañana, 30 minutos.
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2: 7:38 en Despierta Tiempo.

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2: Son las 7 de la mañana, 42 en Despierta Tiempo, 7:42.

0: las 7 de la mañana, 46 minutos, 7:46 en Despierta Tiempo, en tu radio Tiempo. Es tiempo de habilitar el consultorio 961 con nuestra experta de cabecera, nuestra Google de la salud, nuestra ChatGPT de la salud, nuestra Gemini de la salud, nuestra Biblia de la salud, nuestra Carlos Antonio Vélez de la salud, ¿cómo?, nuestro Oráculo de la salud, nuestra Walter Mercado de la salud, nuestra Encarta de la salud, nuestra doctora Joyce Lozano.
1: Liz diciéndome Encarta. Y resulta que yo me imagino que ustedes anotan, tienen sus apuntes de estos tips saludables que comparto con los oyentes Radio Tiempo. Hoy quiero traer dos semillas, dos semillitas para compartir con ustedes, pero es importante que si se deciden a consumir las dos o alguna de las dos, antes de hacerlo, consulten con su médico. Óigame, doc, yo quiero saber si puedo consumir, porque es importante que le digan al doctor. Sí lo es. Pues hoy, tanto la chía como la linaza son superalimentos, son excelentes superalimentos, ricos en fibra, ricos en omega 3. La chía es ideal para saciar el apetito, hidratar, regular el estreñimiento. Ambas semillas tienen sus beneficios y son, vean, excelentes beneficios. Los beneficios de la semilla de chía: hidratación y saciedad. Al contacto con el agua, la chía absorbe hasta 12 veces su peso. Por eso, antes de consumirla, tenemos que hidratarla. Podemos, dependiendo de si usted va a utilizar una cucharada de semillas de chía o si va a usar dos cucharadas de semilla de chía, usted las pone a hidratar en agüita, si quiere, o si, por ejemplo, va a usar yogur griego, en el yogur griego las deja hidratando ahí en la nevera una hora, dos horas, y va a tener, pues, por supuesto, un excelente uso. Esta semilla de chía, al contacto con el agua, absorbe hasta el 12 veces más su peso, formando un gel que lubrica el tracto digestivo y prolonga la sensación de saciedad. Tiene aporte de calcio, se destaca por tener más del doble de calcio que la linaza por porción, lo cual es ideal para dietas veganas, también mejorar la salud ósea. Proteína completa, es una de las pocas fuentes vegetales que contiene los 9 aminoácidos esenciales que nuestro cuerpo necesita. Y el consumo es práctico, como les dije a usted, su cubierta se disuelve fácilmente en el estómago, pero ojo que tiene que hidratarlas, no se consume así en seco. Las hidrata primero para que el cuerpo absorba sus nutrientes cuando se consuma. Beneficios de la semilla de linaza, otra semillita que también nos aporta muchísimo. Si usted pregunta cuál de las dos es mejor, pues yo digo que las dos son muy buenas. Equilibrio hormonal, contiene altas concentraciones de lignanos que están compuestos con fitoestrogénicos que ayudan a equilibrar las hormonas y a reducir síntomas de la menopausia. La linaza es mucho mejor para las mujeres que están en el proceso de la menopausia. Alivio gástrico e intestinal, es muy rica en mucílagos, calmantes, se recomienda para personas con síndrome de intestino irritable, gastritis o colitis, ya que protege la mucosa del estómago. Pero antes de usarla, recuerden avisarle, preguntarle a su médico tratante. Mayor concentración de omega 3, supera ligeramente a la chía en ácidos grasos, ALA, en los cuales apoyan la salud cardiovascular, reduciendo el colesterol LDL y, por lo tanto, la presión arterial. Eso sí, que la semilla de linaza sí o sí tiene que molerla. Sí, usted la muele, la mete en una pica todo y allí le da hasta más no poder, o en la licuadora ya en las últimas. Para que el organismo aproveche sus nutrientes, la linaza debe consumirse triturada, remojada, de lo contrario pasa intacta por el sistema digestivo y no hay provecho. Chía o linaza, usted.
0: O sea, pueden salir las pepitas completas.
1: No tenías necesidad de ser tan descriptivo.
0: Tú estás diciendo eso, que hay que molerlas. No soy yo. Sí. No soy yo.
1: Hay que molerlas.
0: Y tú dijiste también. Usted
1: pasa intacta usted por el sistema digestivo.
0: Y eso solo lo puede comer Batman. Porque usted dijo que tiene murciélagos.
1: No, murciélagos.
0: Ah, por eso solo lo puede comer Batman.
1: No, no son mur. Son
0: entonces.
1: Murciélagos, perdón. Ah. Murciélagos, que son calmantes. para el estómago.
0: Bom dia, é um prazer falar com você nesta manhãinha, seu amigo Victor dos Santos Aveiro, compartilhando com você os benefícios erotiquinhos da linazinha.
1: E de la tia.
0: Sim, não, la tia, não, tia, porque, claro, tia, isso daninho a nossa chaquirinha. Por isso, não falar da tia, falar da linazinha. Para las meninas, las meninos, los beneficios sexuales de la linaza, sí tiene, mejora el deseo y la libido. Los lignanos de la linaza actúan de manera similar a los estrógenos, ayudando a regular el balance hormonal y aumentando el apetito sexual. También aumenta el flujo sanguíneo. Sus altos niveles de ácido alfa-linolénico omega 3 mejoran la circulación, lo cual favorece la excitación. También aumenta la energía, rica en minerales esenciales y zinc, es nutriente clave que ayuda al cuerpo a producir testosterona. Y la receta afrodisíaca con linaza se le tiene. Una cucharada de linaza molida, preferiblemente molida, para absorber mejor sus
1: nutrientes.
0: Tiene que
1: ser molida, sí o sí.
0: Estoy diciendo que molida.
1: No, preferiblemente no, molida.
0: Por eso, una cucharada de cacao puro en polvo, sin azúcar.
1: Sí, bueno.
0: Cacao puro, media taza de fresas o frutos rojos, uh-huh, que son ricos en vitamina C. Una taza de leche de almendras o bebida vegetal. Uh-huh. Una cucharadita de miel de abejas. Una pizca de canela en polvo. Y sí, usted va a quedar...
1: Bata
0: no va
1: bata.
0: A ser como Hamilton Campas.
1: Eso se bate, ¿no?
0: Usted va a hacer todos los goles.
1: Eso se bate, ¿no?
0: Eso se licúa.
1: Ok.
0: Se sí. pone en la licuadora, procesa
1: una bebida
0: a alta velocidad hasta obtener una textura suave y homogénea. Sirva inmediatamente y consúmelo fresco y me echa el cuento.
1: O sea, gol.
0: Gol de Yepes. Yepes. Sí, señorita. Gol de Yepes. 7:53. Buenos días. Feliz miércoles, ombliguito de semana. Quédate con quien sea capaz de hacer los goles en tu vida. 7:53.
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0: Hola, ¿cómo están ustedes? Bienvenidos. Mañana de miércoles aquí en tu radio Tiempo 96.1, una de las famosas del señor José Feliciano. Se me sigue olvidando. Amanece este miércoles, que es miércoles de Versus. El miércoles pasado, ¿se acuerdan que no hicimos?
1: Amanece.
0: Nuestro último encuentro en Versus, los caballeros ganaron. Entonces, vamos 1-1, ¿sí? En este finalizando junio, arrancando julio, vamos a ver qué sucede. Esta canción, escrita y producida por el famoso Rudy Pérez, de un álbum que fue maravilloso también dentro de la carrera de José Feliciano para 1986, una canción que logró tocar los primeros lugares en el top latino de los Estados Unidos, por allá, en 1986, pero recordamos que Marc Anthony le hizo una versión en salsa en los 90s de esta super canción de José Feliciano. Buenos días, bienvenidos, es la historia, son los clásicos de Radio Tiempo. Joyce Lozano les acompaña, me encanta consentirles a los mejores oyentes del mundo que a través de nuestro WhatsApp me van contando cuáles son esas canciones que hoy quieren escuchar, que hoy quieren dedicar, que hoy quieren recordar, que hoy... pues canciones que los hacen llorar, canciones que los hacen reír, canciones que les permiten volver a encontrarse con algunas personas importantes en la vida de ustedes. Bienvenidos. La historia, los clásicos de Radio Tiempo. Cuéntenme a ver qué quieren escuchar hoy. Hello.
2: Bendiciones, te habla Fanny Polo.
0: ¿Cómo estás, Fanny?
2: Quería que me comprasiera con un disco de Ricardo Montaner.
0: Dígame.
2: Bien adentro. Gracias.
0: Ok. Gracias a ti por estar conectada con Radio Tiempo. Esta es una historia bellísima de Ricardo Montaner. Montaner, bienvenidos. A propósito de la noticia que entregamos de su disputa con la casa Universal Music Group.
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1: Hola, mi Joyce, buenos días. Me gustaría que me complacieras hoy con la canción Ramito de Violetas de Cecilia. Yo escucho una de...
2: Hola Joyce, hoy miércoles de Versus. Me gustaría que me complacieran con una canción. Ojalá ganemos los Caballeros Dorados. Me gustaría que me complacieras con una canción de Isadora que se llama Llamarada. Bendiciones para ti y para tu equipo de trabajo. Excelente. Yo sigo conectado con Radio Tiempo todo el tiempo.
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0: 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Llamarada colombiana, una de las canciones que más se interpretó en los 70s y parte de los 80s en los festivales de colegios y de universidades que eran muy famosos. Por ejemplo, el Festival de la Canción de la Universidad del Norte o el Festival de la Canción del Liceo Moderno del Norte, el famoso Colegio Limón. Y esos eran colegios, y de otros colegios antes que también hacían festivales de la canción. Pues esta era una de esas canciones que se escogía para llevarse el primer lugar con esta canción de Isadora de Colombia, Llamarada. La historia, los clásicos de nuestra estación. Buenos días, hoy es miércoles de Versus. ¿Quién ganará? Ustedes me cuentan si los caballeros dorados o si las chicas superpoderosas. Vayan tomando atenta nota del movimiento de hoy.
1: Buenos días, Joy. Te saluda Will desde aquí, desde mi trabajo, escuchando los mejores clásicos Radio Tiempo todo el tiempo. Y me podrías regalar en este miércoles de Versus el Noa Noa de okay. Juan Gabriel. Muchas gracias.
0: Gracias por estar con Radio Tiempo todo el tiempo.
2: Buenos días, Joy Lozano. Quiero que por favor me complazca con la canción La Incondicional de Luis Miguel.
0: Ok. Te
2: mando muchos abrazos y bendecido día.
0: Perfecto, mi querido. Gracias por estar con Radio
3: Buenos
0: Tiempo.
3: Buenos días, Joy. Podría complacerme con la canción Un Día Tú, Un Día Yo de Julio Iglesias. Okay. Yo escucho Radio Tiempo todo el tiempo.
0: Oigan, miren, los caballeros están pero pilas.
4: Hola, Joy. Buenos días. Escucho Radio Tiempo todo el tiempo. Hoy es miércoles de Versus. Tenemos ganar a los caballeros.
0: Bueno, vamos a ver.
4: Y hoy, porfa, me puedes complacer con Me Gustas. Gracias.
0: Caballeros por montones. Y dorados, sí. 822, chicas superpoderosas. Les estoy avisando. Pónganse las pilas.
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0: de las inmortales en estos clásicos Radio Tiempo con Joan Sebastián. Me gustas, es la historia. 8 de la mañana, 38 los miércoles. Recuerden ustedes, nuestros oyentes, que tenemos, nos enfrentamos nosotras, las chicas superpoderosas, contra ustedes, caballeros dorados. Y al final sabemos quiénes estaban más pilos, más conectados con los 96.1 de Radio Tiempo. La semana antepasada, ya les voy a confirmar, hemos tenido los dos últimos miércoles muy parejos, muy pero muy parejos, pero hoy encuentro que los caballeros están pero uy, reactivadísimos. Buenos días.
1: Hola, buenos días, Joy. Joy, quiero que me complazcas con la canción Leyes del Corazón de Tatiana. Yo escucho Radio Tiempo todo el tiempo.
0: Ok, con todo gusto para nuestra querida oyente.
2: Buenos días, Joy.
0: Buenos días.
2: Escuchando Radio Tiempo todo el tiempo, quiero que me complazca con la canción Pacto de Amor de Ana Gabriel.
0: Listo, perfecto. Y hello.
3: Hola, Joyce, muy buenos días.
0: Buenos días.
3: Te habla Juan Carlos. Yo escucho Radio Tiempo todo el tiempo, siempre conectados con los clásicos. Hoy miércoles de Versus, quisiera que me complacieras con una canción de Braulio, La Más Bella Herejía.
0: Buenos días.
3: Bendiciones, feliz día para todos, gracias.
0: Amén y amén. La historia, los clásicos de Radio Tiempo. Esta historia es hermosísima porque el corazón tiene sus leyes y a veces las cumplimos a cabalidad, otras veces queremos dejar el corazón a un lado, pero contra él no se puede.
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0: pacto de amor entre tres, ¿será? Esta historia de esta famosa canción de Ana Gabriel, sí, habla de un triángulo amoroso y de un romance prohibido. 8 de la mañana con 51, esta es la historia, estos son los clásicos de Radio Tiempo, estoy con ustedes, tenemos chance, creo que para una o dos canciones más. Feliz mañana, hoy es miércoles de Versus, ¿qué me cuentan ustedes, mis queridos caballeros dorados o chicas superpoderosas?
1: Muy buenos días, Joyce, buenos bendiciones, días. Me complaces hoy, por favor, con Si Tú Te Vas, de Camilo VI.
0: Ok. Listo, perfecto, sí, tengo chance. Y a ver, ¿quién más a esta hora nos dice presente con la historia, con los clásicos de Radio Tiempo? Buenos días.
1: Mi querida Joy, te saluda Jackie Mora en esta mañana de Chicas Superpoderosas. Cuéntame. Me encantaría escuchar un superclásico de Cairo. Uh-huh. Y la canción es Te Amaré. Un fuerte abrazo, mi querida Joy.
0: Uy, esta canción es de las... Uy, de Camilo VI, me encanta esa fuerza interpretativa de este hombre. Una canción festivalera. Entre defectos y virtudes me enamoré. Sí.

0: Hacemos una pausita cortita, ya estamos de vuelta. Ustedes ya escucharon toda esta primera hora, cómo estuvo el movimiento de nuestros queridos caballeros dorados, cómo nos movimos nosotras, las chicas superpoderosas. Tienen una idea de cómo va esto. No sé, hay que moverse, tanto caballeros como chicas superpoderosas, para saber cómo vamos a quedar en esta mañana de miércoles de Versus. Recuerda que esta es la banda sonora de tus recuerdos, la banda sonora de tus historias, la banda sonora de tus amores, la banda sonora de tus recuerdos, con Radio Tiempo 96.1. Clásicos, la historia, tu historia, Radio Tiempo. Ya vuelvo, ¿ah?
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0: Hola, Joy, buenos días. Quisiera escuchar, por favor, una canción de Pimpinela. A esa. Gracias.
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0: Hola Joy, muy buenos días, bendiciones. Joy, quisiera que me complacieras con una canción, un gran clásico de Carlos Vives, No Podrás Escapar de Mí. Yo soy Diana González y escucho Radio Tiempo todo el tiempo.
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0: Música de telenovela, ¿te acuerdas? 9 minutos arrancando los 90. En las noches uno perdía el sueño esperando la telenovela, viendo a Carlos Vives. Esta es tu historia. Estos son los clásicos de Radio Tiempo. Buen día. Para nuestros oyentes, ¿cómo va esto? Aquí dicen los oyentes, vamos a ganar nosotros los caballeros dorados. Bueno, esperemos, vamos a ver nuestros queridos caballeros dorados. Feliz mañana para aquellos que levantan su manita, programan su canción aquí en Radio Tiempo. Hola.
1: Hola, Joy, buenos días.
0: Buenos días.
1: Un fuerte abrazo.
0: Lo mismo para ti.
1: Que me complazca con la canción. ¿Y cómo es él? De José Luis Perales.
0: El maestro José Luis Perales. Es miércoles de Versus.
2: Hola, Joyce, ¿cómo estás? En este miércoles de Versus, por favor, me complace con la canción Amándote. Gracias.
0: Ok. Ella es Denise de Calaf, la que interpreta esta canción. ¿Quién más anda con nosotros por acá, por estos lados, con la historia, los clásicos de Radio Tiempo? Hola.
3: Buenos días, Joy. Soy Fer. Y en esta mañana, hola, te Fer, mando muchas bendiciones.
0: Amén
3: y
0: amén.
3: Y me gustaría que me complaciera con la canción de Domenico Modungo.
0: Modungo.
3: El maestro de violín. Yo escucho Radio Tiempo todo el tiempo. Y hoy vamos a ganar los Caballeros Dorados.
0: Están positivos los Caballeros Dorados, ¿ah?
4: Buenos días, Joyce. Bendecido miércoles. Hoy es miércoles de Versus. Ganamos las chicas superpoderosas. Compláceme, por favor, con la canción Nunca Te Olvidaré de Enrique Iglesias. Gracias. Yo escucho Radio Tiempo todo el tiempo.
0: Arrancamos este miércoles de Versus en esta nueva hora que va bien. Yo no sé, chicas, si ustedes quieren ponerse las pilas y los caballeros dorados, si están pilosos hoy, bueno, más pilas. A ver, ¿quién se queda con el podium de este miércoles de Versus? El maestro José Luis Perales.

0: 9 de la mañana, 23, es miércoles de Versus, en la historia, los clásicos de Radio Tiempo. Saluditos a esta hora, algunos de nuestros oyentes que nos van dejando sus mensajes. Mario Mejía, desde los Estados Unidos, Néstor Mario y María Angélica Torres. Gracias, saludos también para ustedes, gracias que aunque estemos lejos, nos acercamos muchísimo a través de la música, a través de la historia. Irma haciendo sus labores con su mejor compañía, dice todo el tiempo, Radio Tiempo. Nuestra amiga oyente que nos escucha en... Leira Loraine Roa, allá está en España, desde España, tiene temperatura de 40 grados. Que gracias, me quedo con esta temperatura mejor. Saluditos, mi querida. Saludos a Sandra Marimón, de las fieles oyentes Radio Tiempo. A Ana también, con nosotros a esta hora, los 96.1. Dice, saludos para mi esposo Alejandro Peralta, que hoy está de descanso. Y estamos aquí, los dos, escuchando Radio Tiempo todo el tiempo. Eso, me encanta. Gracias por compartir, por disfrutar, por estar con Radio Tiempo todo el tiempo. Buenos días. La historia, los clásicos de Radio Tiempo.
1: Buen día, Joy, bendiciones.
0: Hola, ¿cómo estás?
1: Por favor, me complace con Estoy Enamorado de Donato y Estefano. Escucho Radio Tiempo todo el tiempo.
0: Eso me encanta. No importa, uno se puede enamorar a cualquier edad. El Señor está enamoradísimo, como dice Mercurio. Gracias por estar con Radio Tiempo, al señor Efraín, que nos acompaña en esta mañana. Hola, feliz día con Radio Tiempo, feliz miércoles.
2: Buen día, Joyce, mil bendiciones. Me encantaría que me complacieras con la canción La Nave del Olvido, de José José. Hoy ganamos las chicas superpoderosas.
0: Vayan sacando
2: Gracias.
0: Cuentas.
2: Escucho Radio Tiempo todo el tiempo.
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0: de un álbum llamado Mar Adentro. Ahí encontramos esta versión. Con esta canción se cerraba el álbum de las canciones hermosas dedicadas para los enamorados. Esta de Donato y Estefano. Donato Poveda, cubano, Estefano, colombiano, se unieron para hacer este dúo en los 90. Fue de lo significativo y estuvieron aquí en Barranquilla con Radio Tiempo. La historia, los clásicos, sí, quedé pendiente con una canción. No se me olvida, el maestro de violín. Y esta historia, quiero que le presten mucha atención porque esta es de los grandes clásicos dorados de los 70s con el gran señor italiano Domenico Modugno, el mismo de Cómo has hecho. Pues hizo esta canción contándonos una historia maravillosa de amor, de un amor prohibido, de un amor no correspondido, porque es la historia de un profesor de violín que se enamora de su alumna, una niña. Le llevaba 30 años a su alumna. Y él supo en esta canción, Domenico Modugno, mostrarnos como una especie de película, de historia, que era más o menos la tendencia en los 70s por acá, por estos lados, por parte de Leonardo Fabio, por los lados de Italia. Pues teníamos a Domenico Modugno, teníamos a otros grandes compositores, el mismo Gianni Vella o el mismo de Bella sin alma también, que nos hizo una historia maravillosa. Pues esta, o Nicola Di Bari, que nos contaba también historias del campo, muy, muy normales, muy naturales. Pues este maestro de violín nos cuenta y nos dice que se enamoró sin quererlo. Y la canción, préstenle atención, comienza con una clase de música, con las notas musicales do, re, mi. Aquí está Domenico Modugno con esta super canción de la época dorada. Los italianos se mostraban con historias Radio como
1: está
0: esta.
1: ¿Está preparada, señorita?
0: Está preparada,
2: sí, maestra.
1: Corrija,
2: sí,
1: la posición del arco.
0: Por favor.
1: Bien así.
0: Ok. Vamos.
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1: Entonces, hasta pasado mañana, señorita.
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1: Bueno, pues hasta el jueves.
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1: ¿Por qué? ¿Es que ha decidido no continuar estudiando?
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0: Ustedes no esperaban ese final. Fíjense, el hombre pensaba que era un amor no correspondido. Bueno, la historia en realidad muestra este amor no correspondido, pero al final la alumna, una jovencita, 30 años menor que él, decide irse porque ella se enamoró de su profesor de violín. Oigan, eso a mí, yo escuchaba eso pequeñita y yo no sé, algo me daba como tristeza. ¿Será, si es posible, esta historia? Domenico Modugno, hoy la compartimos con ustedes.
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0: ¿Qué cosa me está sucediendo? Estoy enamorando. Saluditos a Yesid, que está siempre fiel allí, presente con la historia, con los clásicos Radio Tiempo. Carolina, buenos días. Gracias por acompañarnos. Luz Marina también, buen día. Saludos a Lisette, a Roxana Amaranto. Dice, aquí estoy escuchando mis clásicos. Nelsi, no esperaban porque la alumna se iba. Profesor, entonces uno decía, ¿por qué me he enamorado de usted? Oyentes fieles, Naimat, también con nosotros, Ron, Roxana, Lourdes, buenos días, gracias por estar con Radio Tiempo, bendiciones, dice.
1: Tú.
0: Claro que pasé tu mensaje de voz, tú fuiste quien pusiste esta canción.
1: Miras, es que sabes ya, creo.
0: Saludos a Geraldine, a Cindy, a Dina, Alejandra, a Yele, Luisa, a Juan Maldonado. Bueno, tengo chance, 9:40. Nos vamos con dos canciones más. Hola, buen día. Feliz mañana con Radio Tiempo. Y a ustedes por disfrutar de todas estas historias maravillosas.
2: Yo te saludo a Cristina de Santa Marta. Si me puedes, por favor, complacer con la música de Los Ángeles Negros, Murió la Flor. Uh-huh. Hoy las señoritas, las chicas poderosas ganamos.
0: Bueno, vamos a ver. Hola.
3: Buenos días, yo, y bendiciones. Por favor, me comparto con el disco Costumbre de Rocío Dúrcal. Yo escucho Radio Tiempo todo el tiempo. Bendiciones, gracias.
0: Cristina, aquí está tu canción con Los Ángeles Negros. 9:41. 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

0: 9:48 minutos, tengo chance todavía para regalar dos canciones más. Es mañana de miércoles, miércoles de Versus. Hola, hola, buenos días.
1: Buenos días, te habla Héctor Pérez de Vargas Cerrita.
0: Pues quisiera
1: que me consintiera con el disco Caminata de
0: Roberto Carlos, de Roberto Carlos. El pajarito te estaba diciendo ahí que era Roberto Carlos, Roberto Carlos. Hola, buenos días.
2: Buenos días, yo soy Charito Rey.
0: ¿Cómo estás, Charito?
2: Quisiera, por favor, que me complacieras con la canción de Ricardo Montaner, La Cima del Cielo.
0: Ok, Ricardo Montaner, La Cima del Cielo, Roberto Carlos, Cama y Mesa, las dos últimas canciones. Vamos a ver cómo quedó esto en esta mañana de miércoles de Versus la Historia, tus clásicos Radio Tiempo. Charito, ya viene Ricardo Montaner. Abrimos con Ricardo, cerramos con Ricardo. Esta es tu historia, son los clásicos de Radio Tiempo. Buenos días, Joyce Lozano les acompaña.
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0: wow, recontra wow. ¿Qué, cómo quedamos? Bueno, mejor vamos a la cima del cielo y cuando bajemos, yo les digo cómo quedó este miércoles de Versus.
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0: Siempre digo que después que uno trabaje fuerte, alcanza. Y miren que los caballeros iban pero remontadísimos, pero en la primera hora, hasta por allá, por allá, por allá, por allá. Y miren, quedamos caballeros dorados, 12 puntos. Chicas superpoderosas, 12 puntos. Pocas veces nos encontramos a la par. O sea, que quedemos empatados pocas veces. Aquí estamos en este mes de julio, hoy, que es 8 de julio, en nuestro miércoles de versus, empate entre chicas superpoderosas y caballeros dorados. Un buen trabajo, mis niñas, se pusieron las pilas, y los caballeros ni se digan, ellos siguieron dándole. La primera hora fue casi toda de ustedes, pero las chicas se movieron ya hasta el final, ahí estaban, dándole fuertemente. La historia, los clásicos, Radio Tiempo. 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
2: Tiempo de arrancar esta nueva hora de música con más de tus artistas favoritos, Paulina Rubio, Maná, Aria Vega, Cristian Castro, Juan Gabriel y mucho más, para que te enamores en este ombliguito de semana con tu Radio Tiempo 96.1 todo el tiempo.

0: Esa Varia Vega con Chévere. Una canción espectacular para este ombliguito de semana con tu radio tiempo 96.1. La nena de Quilla le dicen. Para bailar en una sola baldosa. Ojo que te lo digo yo. 10:18 minutos. Chévere, chévere. Bueno, hoy, más de uno anda ahí con el corazoncito arrugado, con una tusa futbolera y demás. Pero la vida sigue, muchachos. La vida sigue, lo importante es que hay salud, que hay amor, que hay paz, que hay tranquilidad. Y bueno, ya será en otra ocasión. Vamos para adelante, como dicen por ahí.
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0: Seguimos avanzando en este ombliguito de semana, saludando a los mejores oyentes del mundo. Me encantaría leerlos, escucharlos a través del WhatsApp Radio Tiempo 301-3961. Ahí está activo para que empiecen a reportar sintonía. Ojo, se acaba el Mundial para Colombia, pero si vienen cosas espectaculares con Radio Tiempo 96.1, porque aquí te consentimos con tus eventos favoritos siempre. Así que sorpresas, sorpresas, vienen sorpresas. Estén conectados todo el tiempo con Radio Tiempo. Y nada. Recuerden seguirnos en Instagram, ahí también la pasamos rico, pasamos nuestra tusa por allá. Ahí está posteado un videito para que se rían por lo menos un rato. Arroba Radio Tiempo 961, arroba Radio Tiempo 96.1. Vayan y síganos en las redes sociales. Y tratemos de, no sé, sacar todo lo malo y enamorarnos con muy buenas canciones aquí en tu Radio Tiempo.
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1: Los mejores oyentes del mundo a través de nuestro WhatsApp 301-3000-961. Ahí están reportando sintonía. Por acá está la hermosa Carolina Rey. Escucho Radio Tiempo todo el tiempo. Dice por acá Marita. A ver, dice hola. Escribo desde Chile. Por un amigo de allá de Colombia supe de esta radio. Ahora escucho muy seguido Radio Tiempo todo el tiempo. Y por esa razón quisiera escuchar algo de Alejandro Fernández. Quiero aprovechar para saludarlos. Ustedes también, que tienen muy buen programa. Marita, estaré atenta. Marita, bienvenida a Radio Tiempo Barranquilla. Un abrazo de verdad hasta allá, hasta Chile. Gracias por conectarte con nosotros a pesar de la distancia. Si viene algo de Alejandro Fernández, no te preocupes. Dara Álvarez también dice, reportando sintonía desde Los Robles en Soledad, con el corazoncito un poquito apachurrado, pero será para la próxima. Moni, para eso te tenemos a ti, para que nos alivies con la buena música de Radio Tiempo. Feliz y bendecido día. Esa es la idea, esa es la idea. Por acá Narisa ya se pone en modo concierto Kany García, y esa es una de las sorpresas que tenemos, así que pendientes. Donny Salgado también reporta sintonía. Esther Herrera, Gina Utria, escuchando Radio Tiempo. Meli Ramírez. Ahí están los mejores oyentes del mundo, los oyentes de tu Radio Tiempo.
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0: Oigan, eso es lo más reciente de Carlos Rivera junto al señor Alejandro Fernández. La canción se llama Sin Despedida. Es un junte que yo no sabía que necesitaba en mi vida, porque a ver, dos cantantes mexicanos épicos, divinos, papacitos divinos espectaculares que le cantan al desamor. Dios mío, ¿quién les hizo tanto daño? Venga pa' acá.
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0: Las voces de estos dos son una cosa loca, de otro mundo. De verdad se nota lo mexicano, güey.
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0: Se siente el macho, macho, macho. Macho, pero con el corazón roto, pobrecito, mi chiquitín.
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0: Si les gusta esta canción, dedíquenla, cántenla, enamórense con ella a través de Radio Tiempo 96.1 todo el tiempo.

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4: Ya tenemos las 10:56, a las 10:56 y todo el tiempo yo escucho Radio Tiempo.

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Ana Gabriel nos acompaña a esta hora a través de los 96.1. Es demasiado tarde. Una canción sota que cantamos a todo pulmón, obviamente con los 96.1. 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

0: 11:16, te acompañamos en este ombligo de semana, 8 de julio. Dios mío, julio se fue, o sea, ya para mí ya se acabó julio. Van 8 días, pero yo creo que con eso del mundial nos, como que nos desprogramamos todos con el tiempo y el espacio. Pero bueno, oigan, ¿sabes qué me gustaría preguntarles hoy en Tiempo de Luna? Voy a decirle a Dani, hablando todavía del mundial y de, bueno, que ya Colombia no está y demás, ¿a qué equipo apoyan? Ayer estuvimos hablando un poquito, yo les dije de una vez, los que se conectaron con Tiempo de Luna ayer, que yo iba con Noruega, voy con Noruega. Yo ahora soy vikinga, ¿ok? ¿Qué Argentina ni qué Argentina? Suerte con Argentina. Yo voy con los vikingos, voy con Haaland. ¿Ustedes a qué equipo le dan? ¿Ah? ¿España? ¿Inglaterra? ¿Argentina? ¿Suiza? No, Suiza no creo. Pero ahora nadie va a comer perrito suizo. Tan rico que es, ¿ah? 11:17 es tu Radio Tiempo.
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1: Tiempo de estar bien informados a esta hora, siendo las 11:37, se sabe que el nuevo ministro de Comercio, Didel Espriella, anunció obra turística por 300.000 millones de pesos en Barranquilla. El ministro de Comercio de Abelardo de la Espriella, el presidente electo, señaló que este proyecto se realizará en una alianza con la Alcaldía Distrital de Barranquilla. Mauricio Gómez Amín, designado ministro de Comercio para el gobierno entrante, estuvo hablando y reveló que una de sus primeras medidas para cuando sea ministro en propiedad será impulsar obras turísticas por esta cantidad de plata, 300.000 millones de pesos en Barranquilla. Eso nos sirve a nosotros, barranquilleros, para generar más turismo, más visitas, más plática. Él dice lo siguiente: no nos vamos a quedar solamente en promocionar a Colombia como destino turístico, vamos a potenciarla con una infraestructura de verdad. Al respecto, mencionó que una de las banderas del presidente electo es recuperar el control territorial de la mano de la fuerza pública. Así que bueno, a partir del 7 de agosto será un país seguro para el turismo. Esto fue lo que dijo el ministro de Comercio designado, a través de una entrevista. Y es noticia a esta hora en tu Radio Tiempo.
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2: Ok. Directamente de Colombia, con ustedes, su servidor, Jason Jiménez y su parcero, Maluma Baby.

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3: Ya tenemos las 11:55, a las 11:55 y todo el tiempo yo escucho Radio Tiempo.

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15: 12 en punto. A las 12 en punto.
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0: Son exactamente las 12, 15 minutos. 12 del mediodía, 15 minutos. Hola. ¿Cómo están? ¿Cómo me les ha ido? Yo sé que hoy están un poquito tristes. Yo sé que están un poquito hoy acongojados. Yo sé que hoy están un poquito por debajeados de ánimos. Yo sé que hoy están un poquito desentonados. Sí. Creo que nadie está muy feliz que digamos. Pero bueno, son momentos y pasan. Minutos. Hola, bienvenidos amigos. Bienvenidos a este Entretiempo Radio Tiempo. Y aquí estoy con ustedes en este mediodía. Y bueno, listo para acompañarlos a ustedes y prepararnos para la segunda jornada del día de hoy. Ya la mañana es historia, la mañana pasó, así como también ya pasó el Mundial para Colombia. Bueno, por lo menos para la Selección Colombia, que nos representaba, pero el Mundial sigue. Y tendremos un nuevo campeón mundial sostendrá el título el vigente campeón mundial. Vamos a ver qué pasa. En todo caso, el mensaje para nuestros jugadores, para nuestra Selección Colombia: gracias, hombre, gracias de verdad por todo el esfuerzo. Para uno es muy fácil desde aquí hablar, criticar, decir, despotricar, decir no. Es muy fácil porque lo vemos como aficionados, pero como jugador el tema es otro. Ir a un mundial no es cualquier cosa, no es fácil. Bueno, me gustó lo que vi de la Selección Colombia. Creo que hay que hacer un cambio, indiscutiblemente. Ya viene un cambio generacional. Gracias, James. Para mí, gracias, James. Creo que ya la era James Rodríguez terminó, ¿verdad? Hay ya muchos que están por ahí que no. Creo que ya para la selección definitivamente no estarán. Bueno, ahora te irá en esos próximos años mirar qué cambio generacional tenemos nosotros ahí, cuál es la cantera de Colombia, y mirar a ver si le apuntamos a una nueva ilusión con una nueva Selección Colombia. 12:18 minutos, Dani Díaz con ustedes, 301-3096-1, mi canal de WhatsApp completamente habilitado para ti. Y además les tengo pregunta para hoy, porque tengo tema de conversación para que hoy hablemos, conversemos un ratito, porque hoy es el día de las alergias. Imagínense ustedes, alergia, wow, muchos sufrimos de alergias, ¿no? Y hablemos precisamente de esos, de esa condición, de esas características que tiene una alergia. Pero hoy quiero hablar, además de las alergias médicas, cualquier otro tipo de alergia que ustedes tengan. Hablemos de todas las alergias de la vida, tanto las médicas como las alergias que nos dan otras cosas también. ¿Cuáles son esas alergias que tú conoces? O si tú tienes de pronto una alergia, tú nos puedes contar hoy. ¿Y qué cosas de la vida te causan alergia? Yo hasta ahora creo que no soy alérgico absolutamente a nada, ningún alimento, ningún medicamento, pero sí soy alérgico a algo de la vida. Soy alérgico a la gente falsa. ¿Ya? Hasta ahora no me han detectado clínicamente o algo médico, físicamente, nada alérgico. No soy alérgico a nada hasta ahora, gracias a Dios. Pero sí soy alérgico a la gente faltona, a la gente falsa. A eso sí soy alérgico. Los oyentes de Radio Tiempo hoy me podrán contar también qué alergias conocen y a qué son ustedes alérgicos en la vida. 12:20 minutos, bienvenidos amigos, ya estamos con este tema de conversación en el Entretiempo Radio Tiempo.
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0: 8 al mediodía, el Entretiempo Radio Tiempo contigo también a esa hora y conectado al 301-3096-1 con los mejores oyentes del mundo que están a esa hora también, además de almorzar con nosotros, junto a nosotros, ahí estamos también conversando. De eso se trata, que conversemos un buen rato. Bueno, vamos a ver cuáles son las primeras respuestas que tenemos de nuestros oyentes que hoy nos hablan acerca de las alergias. Alergias, ¿a qué eres alérgico? ¿Qué alergias conoces? Además de las alergias físicas, ¿a qué otras cosas de la vida eres alérgico? Pregunta para hoy, tema de conversación para hoy.
1: Buenos días, Dani.
0: Hola.
1: Yo escucho Radio Tiempo todo el tiempo. Bueno, yo soy como un poco experto en ese tema, ya que soy alérgico por ahí a unas 12 sustancias.
0: ¿What?
1: Me hice un test de alergia y salí alérgico por lo menos como a unas 12.
0: ¿Cómo?
1: Sustancias, principalmente los mariscos.
0: Ok.
1: El pelo del perro, el pelo del gato, el polvo estándar, que le dicen el polvo estándar, que es el polvo de casa. Cuando uno limpia la ventana, no me puede caer vainita esa en la piel, porque mejor dicho, eso es una alergia segura.
0: Ándale, ajá.
1: Y otras cosas como la piña, que también me producen alergia. Son muy terribles las alergias.
0: Okay.
1: Difíciles de manejar. Pero bueno, gracias a Dios hay tratamientos.
0: Claro que sí. Gracias a Dios hay tratamientos, sí, afortunadamente, hombre. Bueno, muy bien. Mi querido oyente Radio Tiempo. Voy con más. Doña Lourdes, ¿qué me cuenta usted?
2: Hola, Dani, buenas tardes.
0: Hola.
2: Bueno, yo sí tengo una alergia ambiental. Sufro de rinitis, cambio de temperatura, o sea, muy frío, muy caliente, a los olores, al polvo, en fin, una alergia ambiental, una rinitis ambiental. Pero bueno, ya me aprendí a convivir con ella. Mi alergólogo me dijo, eso es algo que no puede evitarlo, tiene que convivir con ella. Pero sí tengo alergia, pero esa acérrima, a la mentira, Dani. La gente que miente para mí. La mentira es la madre de todos los delitos y de todos los pecados.
0: Fuerte.
2: Entonces le tengo alergia a la mentira y al desagradecimiento.
0: También.
2: Esas son dos alergias con las que yo no puedo convivir, ni podré convivir jamás. Feliz Entretiempo, yo escucho Radio Tiempo todo el tiempo.
0: De acuerdo contigo, mi querida Lourdes, ser desagradecido y ser mentiroso son dos plagas, definitivamente. Yo diría que serían dos virus, algo así, ¿no? Terribles, de verdad que sí. Terribles, terribles, terribles, de verdad. Pero bueno, creo que muchos pasamos por esas etapas en nuestra vida. En algún momento mentimos, en algún momento recibimos mentiras también, pero en fin. ¿Verdad? ¡Wow! Es impresionante. También se es alérgico a eso, y de eso estamos hablando hoy. ¿Eres alérgico a qué? ¿Qué alergias conoces? 12:38 minutos. Harold.
3: Hola, amigo Radio Tiempo, desde las calles de Barranquilla, David Mendoza.
0: David.
3: Alérgico a la salinidad del agua del mar.
0: No.
3: Es como una alergia, como si fuese varicela. Unas ronchas, salpullido, más o menos como la varicela.
0: Ajá.
3: Al tener el contacto con el agua del mar, no le he encontrado cura.
0: Bien,
3: no me han encontrado cura.
0: Ándale.
3: Solo trata el famoso, con el permiso del patrocinador, Caladril. Gracias.
0: A punta de Caladril es que se te quita eso. Bueno. Vale la cuñita.
4: Hola, Dani, ¿cómo estás?
0: Bien.
4: Buenas tardes, soy Ana.
0: Hola, Ana.
4: Bueno, en este entretiempo, con la pregunta de hoy, ¿qué alergia me da de las personas? Soy alérgica a la gente mentirosa y a la gente que no tiene palabra.
0: Falsos.
4: Por lo menos yo soy tan delicada con el hecho de que te comprometas a algo y después no salgas con nada. Entonces, a veces la gente peca por decir mucho, pero por no hacer nada. Entonces, en eso sí, nada que hacer.
0: Bueno, Ana María, un abrazo para ti también. 12:39 minutos. ¿Qué alergias conoces y a qué eres alérgico? Además de las alergias físicas, ¿a qué cosas de la vida le tienes alergia también? Te hacen alergia. 12:40 minutos. Tema de conversación hoy en el Entretiempo Radio Tiempo.
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1: Bueno, cada mediodía tu voz es muy importante para nosotros. Aquí estamos con más oyentes que nos están contando poco a poco cuáles son esas cosas que le producen alergias, qué alergias conocen y qué cosas de la vida también te dan alergias, además de las alergias físicas, por decirlo de alguna manera. 12:51 minutos, hola Donnie.
2: Tiempo, bueno, alergias con respecto a la salud, no soy alérgica. Ajá. Pero sí soy alérgica a la gente hipócrita, la gente que es muy inculta, y a la gente chismosa. A esas personas soy alérgica.
1: La gente del chismosimiento. Bueno, muy bien, la gente que anda de chismosimiento. Ok, Piedad, mi querida Piedad, ¿cómo estás tú?
3: Hola, Dani. Hello. Yo escucho Radio Tiempo todo el tiempo. All feliz time. Entretiempo. Gracias. Y bueno, el amiguito ese del test de alergia, bueno.
1: Grave, ¿no?
3: Papi, tiene que meterse en una cápsula entonces, porque imagínate, alérgico al pelo del gato, al pelo del perro, a los mariscos, en fin.
1: Full.
3: Y bueno, te cuento que yo soy alérgica, mi amor, a los mariscos nada más.
1: ¿Ah, sí?
3: Y al chisme. Feliz entretiempo, Dani.
1: Bueno.
3: Muchas bendiciones.
1: Igualmente para ti, mi querida Piedad. Bueno, pero como dijo nuestro amigo ahorita también, afortunadamente hay tratamiento para todas esas alergias. Incluso para las alergias como la hipocresía, como el chisme, para esas también hay. Créanme que sí. Antes de la pausa, una muy buena canción para consentirlos en esta hora en el Entretiempo Radio Tiempo y seguimos conversando en minutos.
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1: Tenemos ya las 12:56 minutos y a las 12:56 y todo el tiempo.

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1: Bueno, estamos en ese Entretiempo Radio Tiempo a la 1:14 p.m. Sigo con ustedes, yo soy Dani Díaz, una voz Radio Tiempo consintiéndote todo el tiempo. Y aquí estoy con las voces de nuestros oyentes, lo más importante para nosotros, escucharlos. Calisto, hoy estamos hablando de las alergias. Y no solamente de las alergias físicas, sino también a las alergias de la vida. ¿Qué cosas te producen alergia definitivamente? A ver, ¿qué nos dice Calixto Pinto?
2: Hola, ¿cómo estás? Yo escucho Radio Tiempo todo el tiempo. Yo soy alérgico a las bombas Molotov. Soy alérgico a las balas 9 milímetros. Soy alérgico al fusil 556.
1: Wow.
2: Soy alérgico al... a la Smith & Wesson 38 milímetros.
1: A las armas.
2: A los cuchillos.
1: Mejor dicho. Calisto, ¿le tiene miedo a todo eso? Bueno, yo creo que muchos somos alérgicos a eso, ¿verdad?
3: Hola, mi Dani, buenas tardes.
1: Hola.
3: Y pues, mi Dani, respecto al tema, pues soy alérgica al desorden. Ay, mi Dani, yo soy muy alérgica al desorden. Cuando veo muchas cosas desordenadas, la casa patas para arriba, voy a una parte y me encuentro mucho desorden, me da alergia, me broto, me da pica pica, mejor dicho, me desespero. Y ya he confirmado que el desorden me da alergia. Yo escucho Radio Tiempo todo el tiempo.
1: Bueno. Confirmado que el desorden te da alergia. Son cosas que dan alergia, ciertamente. Bueno, muy bien, la 1:16 p.m, 1:16. Meli, te mando un saludo por aquí. Me dice hola Dani, esposo mío. Meli Ramírez, conectada a esa hora en el Entretiempo. Y bueno, alergia como tal no tengo. El polvillo es lo de pronto lo que me hace estornudar mientras hago el aseo, pero hasta ahí. Y a las personas deshonestas, eso también le tengo alergia, que me caen, no me caen muy bien. Y alergias que conozco, mi hermano es alérgico, por ejemplo, a los aníes y al maní. Ah, ok, listo, perfecto. Al aní y al maní. Bueno, muy bien. Yajaira está con nosotros por acá. Vamos con Yajaira.
4: Hola, mi querido Dani. Yo escucho Radio Tiempo todo el tiempo. Okay. Bueno, gracias a Dios, yo no soy alérgica a nada. Sé que estás preguntando a qué somos, pero bueno, yo no, hasta el momento no. Ah. Pero uno va cumpliendo edad, y ahí aparecen las cuestiones.
1: Ok.
4: Hay solamente algo a lo que sí soy alérgica, y es al tener el bolsillo como así limpio.
1: Ah, bueno.
4: Sí, alergia.
1: Todos. Eso también me da alergia a mí. A piquiña. En serio, no tener plata hoy. Alérgico, hombre.
5: Hola, mi Dani, feliz Entretiempo.
1: Hola.
5: Dani, pues con respecto a la salud, hasta ahora, gracias a Dios, todo bien. Ajá. No, nada me da alergia.
1: Ok.
5: Pero Dani, sí me va a dar una fuerte alergia. Si ustedes, los amigos de Radio Tiempo, no me concentren con una boleta en el concierto de Pan García. Yo soy Ana Lisa y escucho Radio Tiempo todo el tiempo. Feliz tarde, Dani. Bendiciones.
1: A Anita Arisa le va a dar alergia si no la consentimos entonces para boletas con concierto. Muy bonito que te quedó, ¿viste, Anita Arisa? Ay, ay, ay. Bueno, pues. Una más para esta tanda. A ver, tengo una más para esta tanda por aquí. A ver qué me dice otro oyente de Radio Tiempo.
6: Hola, Dani.
1: Hola.
6: Me da alergia la mondadez.
1: La mondadez. Bueno, llámese. A ver. Bueno, vamos a explicarles. Mondadez es lo que llamamos peladez cuando no hay plata. Pero muy barranquilleramente, nuestra amiga Vanessa la ha dicho así. Mondadez. Se oye un poquito fuerte la palabra, pero bueno. Como buenos barranquilleros, la entendemos. 1:18 p.m. Escuchas el Entretiempo Radio Tiempo.
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1: Este es El Entretiempo Radio Tiempo, 1:34, una de la tarde, 34 minutos, pero tenemos más voces todavía porque hoy conversamos acerca de las alergias. El día de las alergias, hoy. Una cosa de loco, ¿no? Día Mundial de la Salud de la Piel. Más bien, porque es que es el de la salud de la piel, no es el de las alergias. O también de la alergia. Es que yo creo que van de la mano esas dos celebraciones o esas dos... dos días que hoy se nombran en el mundo entero como días internacionales. Día Mundial de la Alergia y Día Mundial de la Salud de la Piel. Pero bueno, hoy decidimos hablar de las alergias y a qué le tienes alergia tú. ¿Qué alergias conoces? Y además de las alergias físicas, ¿qué otras cosas de la vida te dan alergia? Conversamos con nuestros oyentes y nos han regalado unas respuestas bien interesantes, bien buenas. Pero escuchemos más. A ver.
2: A mí me da alergia la falta de trabajo. Eso me da una alergia tremenda.
1: Claro.
2: Se me brota el cuerpo cuando no trabajo.
1: Ajá, ok.
2: Tremendo.
1: Tremendo.
2: Buenas tardes, Rabadiel. ¿Cómo estás?
1: Bueno, listo, perfecto. Ahí está. Dani, hola. Ana María Casillo está por ahí. Vive en el barrio La Paz. Un abrazo para ti, ¿quién más está por aquí? Meli, ¿qué me está diciendo? Dani, quise decir los medicamentos AINES. Ah, o sea, los ibuprofeno. Ok, perfecto, sí. Y todo eso, y el maní también. Uy. Se pone como un monstruo. Sí, me imagino que se hincha completamente, vale.
3: Buenas tardes, Dani. Soy alérgico a Abelardo de la Esprilla.
1: Ya siempre dándole un poquito de tinte político a las cosas. Oye, hay gente que le encanta ponerle política a todo, ¿no? Gente que le gusta, o sea, pareciera que no hubiese como más cosas de qué hablar. Se acabó ya las elecciones, ya pasaron, ya todo. La gente sigue metida en su película. Bueno, Suheidi, ¿cómo estás? Físicamente no soy alérgica, pero me dan alergia las mentiras. ¡Oh! Eso nos lo han dicho mucho hoy. Muchísimo hoy. Mari Quintero también está con nosotros por acá. Dani, yo soy costeña y me da alergia el ñame, dice el ñame. Me broto toda. O sea que tú te dan un motecito de quesito con ñame y uy, te pones enronchada enseguida, me imagino, ¿no?
4: Buenas tardes, Dani. Feliz entretiempo.
1: Hola.
4: Yo escuchando Radio Tiempo todo el tiempo.
1: Ajá.
4: Bueno, a mí me dan alergia un poquito algunos condimentos. Uh-huh. No he podido saber cuál, porque nunca me he hecho el test alergólogo ese que hacen.
1: Ajá.
4: Y bueno, eso en cuanto a la salud. En cuanto a las otras alergias, me dan alergia los hombres mentirosos, los infieles y los que violentan a las mujeres, tanto física como verbalmente.
1: Wow.
4: Uy, no los quiero cerca de mí ni un centímetro.
1: No, pero qué mal.
4: Yo escucho Radio Tiempo todo el tiempo, soy Jenny de Moya.
1: Jenny de Moya, muy mal, no, definitivo. Bueno, estaré con una tanda más en unos minutitos de los oyentes que me están hablando de a qué le tienen en la vida alergias. ¿Qué le da alergia en la vida? Además de las alergias físicas.
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0: Y nos vamos despidiendo, pero no sin antes escuchar un par de voces por aquí que nos quedan aún de los oyentes de Radio Tiempo que nos hablan de sus alergias. ¿Cuáles son?
1: Hola, viejo Dani, ¿cómo vas? Bueno, a mí no me da alergia a nada, gracias a Dios, soy sano. Pero en cuanto a cositas que he escuchado de los oyentes, bueno, también me da alergia la gente que se queja por todo.
0: Uy.
1: Que está, personas que están pendientes de buscarle punto negro a las cosas siempre. Esa vaina me da cola, me da rabia. Me sacan la piedra.
0: Todo les molesta. Nunca están conformes, es cierto. Gente así. Yo tengo un nombre para ese tipo de personas así. Los ciperos. Los ciperos. Esos son otros que a mí también me... Yo no estoy acostumbrado a agarrarle odio a la gente ni nada. No es mi sentir, mi naturaleza, pero a veces sí me incomoda mucho cuando una gente cipera. Esos que tú les dices las cosas y todo te lo contestan con sí, pero. Sí, pero. Yo le digo los ciperos. O sea, nunca algo les parece bien. Siempre tienen que poner un pero a todo. Esa gente a mí sí me puede incomodar. Sí, pero. Buenas tardes, Yomaira Sandoval. Me da alergia un abanico en la cara. Las velitas de olores, el FAP y también muchas cosas más. Gracias. Bueno, muy bien. Oyente Radio Tiempo que están hablando de las alergias. Bueno, hasta el punto, dicen por aquí. La alergia más difícil que he vivido es la de mi nieta que nació alérgica a las proteínas de la leche. Ay, pobrecita, hombre. Las cutáneas, sobre todo, muy difícil, hasta el punto de que tú te tomas o consumes algo con leche y le das un besito, donde se lo des, se brota inmediatamente. Ah, pobrecita, hombre. Qué pesar. Bueno, hola, ¿cómo estás, Dani? Saluditos. Los oyentes de Radio Tiempo que esa hora nos regalan por aquí más. Otro más por acá, ¿ves?
2: Hola, Dani, ¿cómo estás?
0: Bien.
2: Buenas tardes.
0: Hello.
2: Bueno, yo soy alérgica al trago. No puedo tomar nada.
0: Ay, caramba.
2: Bueno, excepto el whisky.
0: Ajá.
2: Es lo único que no me da alergia porque lo contrario, me salen una cantidad de ronchas por todo el cuerpo.
0: Ouch. Bueno, ni modo. Te mando un abracito también, hombre. Ah, para todo ahí, de todos modos, cura. Y hay tratamientos. 1:53, en unos minutos llega con ustedes por aquí Víctor Rey para acompañarles a partir de las 2 de la tarde. Y yo regreso al lado de Moni, por ahí luego de las 5 de la tarde para despedir la tarde de hoy en Tiempo de Luna Radio Tiempo. Así que pórtense bien y déjense consentir esa tarde con tu Radio Tiempo.
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4: Y tenemos la 1:58 y a la 1:58 y todo el tiempo.
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2: Bienvenidos, bienvenidas a una nueva hora de música. En esta hora algo de Andy Lucas, Basilos, Alejandro Fernández, la batalla musical de la hora, sus mensajes, lo que me programan, lo que me piden, lo que me cuentan. En nuestro WhatsApp Radio Tiempo 301-3000-961, bienvenidos.
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2: Ahí veíamos a Alejandro Fernández, ¿será que todavía aparece por ahí de pronto en el Mundial? Vamos a ver, ¿no? Vamos a ver. Por ahí se le vio incluso viendo uno de los partidos, cantó en la inauguración. Por ahora, es tiempo de acordarnos. Tuvimos la felicidad en la puerta. La tuvimos ahí, ahí. Pero nos creímos dueños del mundo. Pensamos que esa persona jamás cambiaría lo que siente, lo que piensa. Y ahora que no está, ahora que no te escribe, ahora que no te habla, ahora que no te busca, ahora que no te abraza, ahora sí sientes la ausencia. Valora ahora, valora en ese momento, que es el momento perfecto. Alejandro Fernández, me dediqué a perderte.
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0: música de Karol G, Marco Antonio Solís en tu Radio Tiempo 96.1, Coleccionando Heridas, un éxito que nos pertenece y que tiene el sello de Radio Tiempo 96.1. Cuando escuchas a Karol G, cuando escuchas a Marco Antonio Solís, sabes que escuchas Radio Tiempo.
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0: Y sí que se habla de Karol G porque es noticia, ¿no? En esos días se hizo viral por compartir un mensaje en redes sociales, compartiendo pues su tristeza, su emoción también. Y los fanáticos se preocuparon en redes porque apareció pues llorando. La noche del sábado, Karol G apareció bastante triste, encendió las alarmas ante sus fanáticos y textualmente dijo: "Hace mucho tiempo dejé de compartir muchas cosas que aprendí a sufrir y a disfrutar en silencio". Eso dijo Karol G, explicando que esta vez sintió la necesidad de mostrar un sentimiento que describió como una mezcla de nostalgia, claridad y profunda liberación. Dice, textualmente dice: "Lloré lo que no está escrito". Eso escribió Karol G. Generó inmediata preocupación entre los seguidores, pero las lágrimas son de gratitud y de sanación, y sobre todo de emoción por lo que se viene, por la gira. Dice: "Se nos va a salir el corazón de la felicidad, la magia, la energía, se nos va a salir del cora de orgullo y del amor que todo lo llevamos hace meses preparando para que tengan la mejor experiencia y los mejores momentos en su tour". Dice: "Todavía tengo un nudo en la garganta, hay lágrimas que nacen de la tristeza". Y bueno, lo cierto es que esto es la previa que se viene ya a sus conciertos. También se pronunció la hermana de Karol G, le envió un mensaje conmovedor a su hermana a través de redes al ver ese momento complejo que vivió. 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

En la música de Kany García en tu Radio Tiempo 96.1 Agüita Coco. Nos vamos a nuestro cuadrilátero musical. Los oyentes de Radio Tiempo deciden y eligen qué debe sonar a esta hora de la tarde. Cuando sepan quiénes se enfrentan, envían nota de voz 301-3961 WhatsApp Radio Tiempo. Me dicen hola, soy Lorena, hola Víctor, soy Elena, hola Víctor, soy María, escucho Radio Tiempo todo el tiempo y quiero votar por ese artista. Hola Víctor, soy Vanessa, quiero votar por ese artista. Entonces, en ese orden de ideas, tenemos en una esquina a Thalía con Equivo.

0: solo notas de voz. Revisamos el WhatsApp Radio Tiempo.
1: Hola, mi nombre es Betty. Hola. Escucho Radio Tiempo todo el tiempo y mi voto es por Talía.
0: Ok, 1-0, más oyentes. ¿Qué dice por acá?
2: Buenas tardes, mi voto es para Cuídate de la Oreja de Van Gogh, Lady Gaga.
0: Tú también cuídate, un abrazo. 1-1.
3: Hola Víctor, soy Mari. Escucho Radio Tiempo todo el tiempo y voto por Talía.
0: Ok, 2-1, más oyentes.
4: Yo escucho Radio Tiempo todo el tiempo y me voy con La Oreja de Van Gogh.
0: Ok. 3-1, más oyentes, que dicen por acá?
5: Hola Radio Tiempo, soy Alexis, voto por La Oreja de Van Gogh.
0: 4-1, más oyentes.
6: Hola Víctor, buenas tardes, soy Jenny de Moya y hoy mi voto va por Talía. Equivocada, yo escucho Radio Tiempo todo el tiempo.
0: No, equivocada no estás. 4-2, más oyentes.
7: Buenas tardes Víctor, te saluda Jackie Mora, yo escucho Radio Tiempo todo el tiempo y mi voto es para Talía.
0: 4-3, más oyentes.
8: Hola Víctor, buenas tardes, soy Paola, yo escucho Radio Tiempo todo el tiempo y quiero que suene La Oreja de Van Gogh.
0: Ok. Y como en Radio Tiempo somos expertos en sonar tus canciones favoritas, solo sonamos lo que te gusta, le damos play a la canción ganadora de la batalla musical. Llega La Oreja de Van Gogh con Cuídate.

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2: En tu Radio Tiempo son las 2 de la tarde, 58 minutos a las 2:58 y todo el tiempo.

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2: Bienvenidos, bienvenidas a una nueva hora de música. En esta hora algo de Gloria Estefan, algo de Andrés Cepeda, algo de Carlos Rivera, también la batalla musical de la hora, sus mensajes, lo que me piden, lo que me cuentan en nuestro WhatsApp Radio Tiempo 301-3000961. Bienvenidos. No sé quién me pueda prohibir que yo mencione tu nombre, no lo sé, pero lo que sí tengo claro es que nadie va a poder prohibirme decirte todos los días que tú eres lo mejor.

muy activos los Estefan, Gloria Estefan, Emilio Estefan, ahí se les ha visto en la Copa del Mundo, espectadores, muy, muy, muy felices, muy comprometidos también, pues, con todo el tema del fútbol, cosa que nos alegra un montón, ¿no? Aparte, recordemos que, pues, también Gloria Estefan por ahí está promocionando el disco que lanzó hace poco. Bueno, no tan poco, o sea, no tan poquito tiempo, pero sí, pues, también aprovecha sus espacios para de vez en cuando hablar de su nueva música, de lo que se viene en cuanto a sus conciertos, también de lo que se viene con su familia. Recordemos que es una familia muy, muy musical. Gloria Estefan, recordándola con Hoy, esta canción escrita por el peruano Gianmarco. Bueno, ustedes saben que yo pienso en ustedes como Radio Tiempo todo el tiempo. Por eso les quiero contar algo importantísimo. Y es que hay unos cursos para que ustedes aprendan, cursos de programación en el SENA. Son gratuitos, virtuales, duran 40 horas. ¿Quieren aplicar alguno de estos? Pues a través del WhatsApp Radio Tiempo 301-3000-961. Ustedes me dicen, Víctor, mándame la información de los cursos. Yo te mando la información de los cursos. Ahí tú eliges entre 40 opciones, alguna debe servirte para algo. Alguna. Utilicemos el tiempo libre en cosas productivas. Empecemos a producir, valga la redundancia, y a adquirir conocimientos que nos ayuden a crecer, que eso es lo que más queremos, ¿no? Generar oportunidades de crecimiento en cuanto al conocimiento, al tema profesional. Y por qué no generar más ingresos, que eso es lo que se quiere. Así que a través del WhatsApp Radio Tiempo 301-3000-961 me dicen, Víctor, mándame el link de los cursos. Son 40. Así que ustedes los piden ahí y de una les voy mandando los links. Así como lo hace por acá Shaira, que me dice, Víctor, saludos igualmente. Luris Ibarra también me saluda, también Luisa González, ahí están súper activos, ahí les voy enviando poco a poco. Recuerda, esto lo escuchaste aquí en Radio Tiempo. Radio Tiempo. 3:17, se juntaron Elena Rose y Morat y nos regalaron esto que se llama Un Beso Menos.

0: Podrán decir lo que quiera, pero tenemos más. Tenemos más veces en final una colombiana que cualquier otro país del planeta. Nadie lo ha hecho tanto como Colombia. Nadie. Lo tenía que decir y se dijo, es la espinita que nos tenemos que sacar nosotros. Ni modo. Es nuestra representación, nuestra cara en las finales de la Copa del Mundo, Shakira. La canción más importante del planeta Tierra la hace nuestra barranquillera, se llama Dai Dai.
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0: Vamos a saludarlos en nuestro WhatsApp Radio Tiempo 301-3961. Ustedes se reportan, me cuentan desde qué lugar nos escuchan, a quién quieren saludar. Y yo muy feliz de la vida, ¿no? Saluditos para Rudy Romero, me dice: hola Víctor, me encanta escucharte, un abrazo y un beso, gracias igualmente para ti. Saludos para Daniel, para Brian, para Blanca y para Cindy. Estamos aquí trabajando, escuchando Radio Tiempo todo el tiempo. También saluditos para Kevin Coronel, desde Campo Alegre. Me saluda, me pide música de Maná. Saludos también en Soledad para Zuleima Pacheco, que me pide por acá música de Carlos Vives. Quiere dedicarle la canción Volví a Nacer a Carlos Aguilar. Está ahí escuchando Radio Tiempo todo el tiempo. Listo, ya te suena tu canción. Saludos para su Heidi también, Víctor, con la depre del partido. Uy, sí, no me toque ese vals, Walter. No me toque ese vals. Esa no me la toque hoy. Manuel Ortega también, Liz Caterine, también Julio Gómez, María Uribe, Valentina también, Tony Vergara, Olga Lucía, Marcelo, también saluditos para Elisa. Por acá Shirley dice: hola, mi voz favorita de Radio Tiempo. Gracias, Shirley, un besote. Marce Rodríguez también me saluda por acá. Liliana Bonifacio, Ana Ariza también dice: Víctor, bendecida tarde, gracias. Damari, Lizeth Fábregas, también Jenny de Moya. Saluditos para Mari Quintero, Ladies Galvis, Yuset, Suheidi, Yomaira Sandoval. Dicen: yo escucho Radio Tiempo todo el tiempo. Tenía que decírtelo muy claro, y es que en el momento más difícil de mi vida, tú apareciste. Iba caminando por las calles, empapadas en olvido, y apareciste tú. Por eso hoy te puedo decir que eres mi religión.

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2: En tu Radio Tiempo son las 6 de la tarde, 54 minutos a las 3:54 y todo el tiempo.

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2: Bienvenidos, bienvenidas a una nueva hora de música. En esta hora algo de Juan Luis Guerra, Cristian Castro, Alex Ubago, la batalla musical de la hora, la recarga para el alma y mucho más. Así que tú escríbeme, cuéntame desde qué lugar nos escuchas, a quién quieres saludar y mucho más. Mi respuesta contundente a cuándo quiero verte, pues cuanto antes. Alex Ubago es una estrella, Radio Tiempo.

0: Este mensaje es para ti. ¿Prestarías tu cargador si tu celular tuviera un 3% de batería? Yo honestamente no lo haría, porque en el fondo sé que lo voy a necesitar en cualquier momento. No se trata de teléfonos ni de baterías. Se trata de esfuerzo, de lo que hacemos por los demás y no por nosotros mismos, incluso cuando no damos más. El problema no es que ames mucho a los demás, es que te has olvidado de amarte a ti. Has confundido el sacrificio con el valor, el agotamiento con la entrega y la ansiedad con una forma de vida. Pero no viniste a este mundo a vaciarte para que otros estén llenos. También mereces descanso, mereces paz, mereces ser prioridad. Pequeña dosis de amor para que no te olvides y para que no tengas que llegar al límite para comenzar a llenar tu batería. También importa, tú también importas, y eso es importante. Es importante que lo recuerdes. Recuerda que hoy es el mejor día de tu vida. Ahí está nuestra recarga para el alma del día de hoy. ¿Te gustó? ¿La quieres? Me escribes, me dices: Víctor, envíame la recarga para el alma y te la hago llegar de una. Muchas veces pasamos por encima de nosotros. Queremos recargar a los demás, queremos empujar a los demás, queremos que los demás estén bien. Se nos olvida que también nuestra batería a veces necesita un poquito de carga. Muchas veces lo mejor es no prestar el cargador. Y a la música de Michael Jackson, Todo mi amor eres tú.
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Esta canción se llama Sin Despedida y suena muy, muy bien para este miércoles ombliguito de semana. Se juntaron este par de mexicanos, Carlos Rivera y Alejandro Fernández, en tu Radio Tiempo 96.1.

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esas canciones completamente necesarias para tener un buen día. Esta de Pandora, el popurrí de Pandora, cae muy bien a las 4:46. Es tiempo de irnos a nuestro cuadrilátero musical. Los oyentes de Radio Tiempo deciden y eligen qué es lo que debe sonar a esta hora de la tarde. Cuando sepan quiénes se enfrentan, envíen nota de voz al 301-3000-961, WhatsApp Radio Tiempo. Me dicen, hola Víctor, soy Penélope, soy Glenda, soy Laura, escucho Radio Tiempo todo el tiempo y quiero votar por este artista, ¿vale? Cuando sepan quiénes se enfrentan. Hola Víctor, soy Mónica, escucho Radio Tiempo todo el tiempo y quiero votar por este artista. En ese orden de ideas, tenemos en una esquina Camilo y Karin León con una vida.

0: dicen los oyentes de Radio Tiempo? Sonamos a Reiki Maluma, sonamos a Camilo y Cari León. ¿Qué dicen ustedes?
1: Hola, Víctor, yo voto por...
0: ¿Por?
1: Por...
0: ¿Por?
1: Una vía pasada.
0: Ok, 1-0, más oyentes.
2: Hola, Víctor, buenas tardes. Soy Viviana, escuchando Radio Tiempo todo el tiempo. Y mi voto es por Camilo y Karin.
0: Ok, gracias. 2-0, más oyentes.
3: Buenas tardes, Víctor. Mi nombre es Mario y mi voto es para Maluma. Yo escucho Radio Tiempo todo el tiempo. Gracias.
0: Saludos, hermano. ¿Cómo estás? 2-1, más oyentes.
4: Hola, Víctor, Camilo. Camilo y Cari León.
0: Ok, 3-1, más oyentes.
5: Hola, Víctor. Quiero que suene Una Vida Pasada.
0: 4-1, más oyentes, ¿qué dicen?
6: Víctor, soy Mari, escucho Radio Tiempo todo el tiempo y mi voto es por Perfecta.
0: Perfecta, 4-2. Más oyentes en nuestro WhatsApp Radio Tiempo. Saludos para Marta Flores, que me dice: Víctor, escucho Radio Tiempo todo el tiempo desde Fundación Magdalena. Fundición, le digo yo con todo el cariño. Ay, hace calor, todo hay que decir.
7: Buenas tardes, mi nombre es Rafael y mi voto es por... Okay. Rey y Maluma.
0: 4-3, más oyentes.
8: Hola, Víctor, Camilo y Karim León.
0: Ok, listo. Radio Tiempo. Y como en Radio Tiempo somos expertos en sonar tus canciones favoritas, solo sonamos lo que te gusta. Le damos play a la canción ganadora de la batalla musical. Llega Camilo y Karim León con Una Vida Pasada. Ya en segunditos, Moni Arce y Dani Díaz en Tiempo de Luna. Yo soy Víctor Rey, me encantó acompañarte. Que tengas bonita noche, que te vaya muy bien. Que llegues muy, muy bien a casa. Y tú que vas a trabajar en la noche, pues también que te vaya de maravilla. Aquí me voy a bailar salsita con Camilo y Karim León. Miércoles, con Radio Tiempo todo el tiempo.

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2: En tu Radio Tiempo son las 4 de la tarde, 55 minutos, a las 4:55 y todo el tiempo.
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4: 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Son las 5 en punto. 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
1: Tenemos las 5 de la tarde con 17 minutos. Hola, yo aquí riéndome yo solo de mis comisuras. Riéndome de mis comisuras.
2: A ver, pues aquí soy despistada también. Bastante.
1: Algo.
2: Despistada. Bueno, para que vayan a saber, me voy a ir de vacaciones.
1: Sí. No sabe cuándo, pero se va. Me voy de vacaciones. ¿Cuándo? No sé, pero me voy.
2: ¿Cuándo te vas? No sé, pero yo sé que me voy.
1: De eso exactamente me estoy riendo, porque acabo de ver esa escena. Ya sabes que me voy de vacaciones.
2: No, no.
1: ¿Ni cuándo? No sé, pero me voy de vacaciones.
2: No, es que ya yo había hablado eso con nuestro director, señor Grosar Lobo. Ya yo le había dado la fecha. Porque voy para Colombia Moda, gordo.
1: ¡Ah, caramba! Claro. No, pues, déjame decirte.
2: Voy para Medellín. Entonces, yo le di la fecha a lo obvio. Ahora no me acuerdo qué día es que salgo yo de vacaciones. Pero bueno, eso es lo que estaba. De eso se estaba riendo Dani Díaz, de mí.
1: Ok, exactamente. ¿Se va para dónde?
2: Para Medellín.
1: O sea,
2: mi amor, mi familia. Ay,
1: efecto y sonido de mascar chicle de una manera bastante...
2: ¡Ay, qué horror! ¡Ay, dije, o sea, era así!
1: Ya, o sea, extravagante.
2: Pero bueno, no, tengo que preguntarle cuándo es que me voy al señor Julio Salo, porque ya. Ah, no, busco la fecha de Colombia Modilla, maná.
1: Ya.
2: Qué pena, gracias.
1: No, pues, ¿cómo hacemos entonces con la colombianísima modísima? Pues no, la que más Colombia Moda viste, pues no.
2: Gracias.
1: No, pues si no va, entonces no se hace Colombia Moda, pues ya.
2: Obvio.
1: Ok, bueno, muy bonito.
2: Está perrateándome, respéteme. Bienvenidos todos a Tiempo de Luna Radio Tiempo. Un placer acompañarles. Allá está Dani Díaz.
1: Y allá está Moniarse.
2: Que se va de vacaciones en julio. Cualquier día, no se sabe. Pero me voy de vacaciones. Así no, que vayan. No. Les estoy avisando con tiempo.
1: Para que sepan que me voy de vacaciones. ¿Cuándo? No sé, pero me voy.
2: Ahora y que la fecha ya pasó. No.
1: Que no, si ya se te vencieron. Ay. Tienes que esperar el otro año. Ay, bueno, ok, chévere.
2: Bienvenidos a Tiempo de Luna. Minutos, noticias, datos curiosos, historias. Le tengo una historia del día.
1: ¿Sí?
2: Opa, a usted que le gustan
1: no hay,
2: los...
1: ¿No hay en adelanto?
2: A usted que le gustan los aviones le va a gustar esta historia.
1: Me encanta. Perfecto, ya. Vamos bien.
2: Le tengo, bueno, de todo. Ahí vamos a estar hablando un poquito. ¿Sabe qué no quiero hacer hoy?
1: ¿Qué?
2: Hablar de deportes.
1: Bueno.
2: Hablar de fútbol.
1: ¿Pero por qué?
2: Hablar de la selección.
1: ¿Pero por qué?
2: Porque ya es algo que se sabe. O sea, ¿quién no lo sabe? Ya nos eliminaron. Ya se acabó el Mundial.
1: Perdónelos, por favor.
2: No quiero una noticia ya, de fútbol.
1: Perdónelos.
2: Hoy. Te lo advierto desde ya.
1: Perdónelos.
2: Estoy harta de los hombres.
1: ¿Qué? Pero perdónelos.
2: Ayer 11 hombres jugaron conmigo. Suerte con ellos. Entonces, bienvenidos a Tiempo de Luna desde el amor, Radio Tiempo.
1: Afortunadamente está en el amor.
2: Claro. Ay.
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1: Estás bien informado a partir de ese momento porque vamos con la actualización de noticias aquí en Tiempo, el Luna Radio Tiempo a las 5:31 minutos. Moni Arce.
2: Oiga, siguen haciendo nombramientos para el próximo presidente de la República.
1: Ya de Colombia.
2: Ya tenemos ministros, tenemos
1: van 11, ya,
2: ¿eh? Exacto, sí.
1: Van 11 ministros ya.
2: Pero bueno, una barranquillera se suma a los nombramientos. Abelardo de la Esprilla nombró a la barranquillera Valerie Lafourie como consejera presidencial para las regiones. La abogada tiene 24 años, integró el Ministerio del Interior durante el gobierno de Iván Duque. Y cuenta con experiencia en sectores públicos y privado. El presidente electo anunció la designación de esta barranquillera, el cargo desde el cual tendrá la misión de fortalecer la articulación entre el gobierno nacional y los entes territoriales. Tiene 24 años, ya cuenta con experiencia en la administración pública durante el gobierno del expresidente Iván Duque, hizo parte del Ministerio del Interior. Antes de su designación como nueva consejera, se desempeñó como jefa de asuntos corporativos y de sostenibilidad de la empresa de fertilizantes Nitrofert y también trabajó como asesora de gerencia en Transmilenio en Bogotá. Además, en el ámbito académico es abogada de la Pontificia Universidad Javeriana y cursó una especialización en marketing político y estrategias para la campaña de la Universidad Externado de Colombia. Está más preparada que un yogur para tener 24 años.
1: Está bien preparada, Dios.
2: A tener 24 años, potente.
1: Bueno, perfecto. Óigame, falleció una segunda víctima del ataque sicarial durante una celebración en el barrio La Esmeralda. Enoc Antonio Chatelain Arrázola, de 40 años, fue el individuo que falleció pues en el nuevo Hospital General de Barranquilla tras permanecer 18 días hospitalizado por graves heridas que sufrió en este ataque sicarial ocurrido el sábado 20 de junio en el barrio La Esmeralda, donde varias personas celebraban un cumpleaños. Con su muerte, pues el atentado ya deja dos víctimas fatales. La primera, que fue Ronaldo José Arrieta, de 24 años, quien murió el mismo día del ataque. Además, otras dos personas identificadas como Jorge Isaac Abdala, de 31 años, y Kevin Antonio Torres, de 33, resultaron heridas, pero sobrevivieron. Las autoridades continúan, sin embargo, investigando los móviles del crimen y buscan identificar a los sicarios que llegaron en motocicleta, abrieron fuego contra los asistentes a esta mencionada reunión.
2: 5:33 minutos, noticias muy buenas para Barranquilla. Las Naciones Unidas reconoce a la ciudad con la certificación oficial de la Generation Restoration 2023-2025. El distrito fue reconocido como Role Model and Pilot City, que significa ciudad modelo y ciudad piloto de la iniciativa internacional. Este programa de las Naciones Unidas para el medio ambiente, con gobiernos locales por la sostenibilidad, otorgaron a nuestra ciudad esta certificación, siendo este el más alto reconocimiento de entrega entre el programa de las ciudades que lideran procesos de recuperación ambiental y restauración de ecosistemas. Este certificado destaca el exitoso historial de Barranquilla en la recuperación de espacios naturales y la incorporación de criterios ambientales en su desarrollo urbano, una validación internacional de proyectos emblemáticos como la recuperación de la Ciénaga Mallorquín, que si usted no ha ido, usted se está perdiendo un paisaje maravilloso, preciosísimo. Además de todos los parques, corredores ecológicos, la masiva arbolización y muchas cosas más. Así que Barranquilla está, de verdad, como dice el alcalde, a otro nivel.
1: Bueno. Ok, le quiero contar a ustedes que pues la empresa Aire Intervenida informó pues que mañana jueves 9 de julio realizará trabajos de mantenimiento y también adecuación de la red eléctrica, por lo que habrá interrupciones programadas de servicio de varios municipios del Atlántico. Mucha atención, el corte principal será entre las 8 de la mañana y las 4 en punto de la tarde en sectores de Juan de Acosta, Tubará y Piojó, donde se ejecutarán obras sobre la infraestructura eléctrica. También habrá pues suspensión del servicio en el sector de Barahona, igualmente el corregimiento de Saco en Baranoa, durante el mismo horario. En Puerto Colombia, los trabajos se desarrollarán de 8:30 de la mañana a 3:30 de la tarde, afectando sectores Centro y Solimar. En Barranquilla, mucha atención, las interrupciones serán de corta duración. en el barrio El Prado.
2: Aquí cerquita.
1: Entre las 7:50 de la mañana y 10:40 de la mañana. Van a ser unas 3 horitas nada más ahí, uh-huh, en 3 puntos específicos de la red eléctrica. Así que, bueno, ahí tienen, prográmense para que recojan luz mañana, porque serán los sectores en el Atlántico y Barranquilla, por supuesto, donde habrá esos cortes.
2: Tenemos ya las 5:35 noticias a esta hora en Tiempo de Luna.
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0: las 5:48, 5:48, regresamos con los mejores oyentes del mundo, los oyentes Radio Tiempo aquí, a Tiempo de Luna.
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0: Radio Tiempo. Le tengo nota.
1: A ver, ¿qué me tiene
0: bueno,
1: por ahí?
0: Más que una nota, es una advertencia, Moni.
1: Anda.
0: Y para los oyentes de Radio Tiempo. Bueno, se sabe que pues los dueños de lo ajeno, pues ya ahora con el mundo digital les queda mucho más fácil poder hacer las trampitas para poderse robar, obviamente, las cuentas de WhatsApp y muchas otras cosas también en sus equipos móviles.
1: Es que hay una creatividad para la maldad.
0: Bárbaros, bárbaros. La alerta es una nueva estafa laboral. Un simple mensaje de texto que podría llevarte a perder tu cuenta, en este caso de WhatsApp. Porque hay unos expertos en ciberseguridad que advirtieron sobre una nueva modalidad de estafa que comienza con un mensaje de lo que llamamos SMS.
1: Ok.
0: Ya, un mensaje normal que entra a tu teléfono. O una llamada en la que la víctima recibe mensajes como su solicitud de empleo fue aprobada.
1: Ay, no.
0: Sí. Tanta gente que está buscando trabajo,
1: te podrás imaginar. La ilusión de la gente.
0: Claro que sí. Hay otra, por ejemplo, que dice, recibimos su hoja de vida. O existe otra también que dice, agrégueme a WhatsApp. El objetivo de estos delincuentes, ¿cuál es? Es llevar a la persona a una conversación a través del WhatsApp para ganarse su confianza. Y ahí comienzan a ir solicitándole algunos datos que supuestamente parecen inofensivos y que son datos personales. Entonces, les ponen a enviar enlaces fraudulentos también, o incluso obtener un código de verificación de la aplicación para apoderarse de la cuenta. Claro, uno normalmente dice, le va a aparecer una... un código de verificación, usted podría darme, por favor, tal, para comprobar. Entonces uno como que va viendo la veracidad del tema y uno como que va cayendo en la trampita. Ahora, las autoridades recomiendan no hacerlo, ¿ya? Porque tienen que desconfiar de estas ofertas de trabajo que no mencionan el nombre de la empresa, sobre todo. Prometen ingresos demasiado altos o piden pagos,
1: okay,
0: información bancaria o códigos de seguridad. También pues aconsejan verificar siempre las vacantes a través de los canales oficiales y nunca, oigan eso, escuchen bien, nunca compartir el código de verificación de WhatsApp con terceros. Seguramente le van a decir, le llegó un código de verificación a su WhatsApp, por favor, podría compartírmelo, y apenas usted le da eso, listo, perdió la cuenta de WhatsApp. ¿Qué hacen con esa cuenta de WhatsApp? Comienzan a enviarle mensajes a todos sus contactos. Ay, Moni, imagínate, me podrías regalar, préstame que yo te mañana te pago 400 mil pesos. Y si usted tiene 300, 400, 500, no sé, los que tenemos más de 1000 contactos, por ejemplo, en nuestro celular, que pesquen 4 o 5 con personas con las que son de alta confianza y que de pronto usted le va a decir, no, préstame ahí, que necesito 5 o 4 millones de pesos, se los van a mandar y esa platica se perdió y el chicharrón le puede quedar inclusive a usted. Porque la otra persona va a decir, todo, tú me escribiste, pero ¿cómo así? Si me robaron la cuenta. Y ahí está el problemilla.
1: ¿Cómo juegan con las ilusiones de las personas? Me parece.
0: Claro, y las necesidades y todo, tremendo esto. Así que bueno, ya lo saben, nada de códigos de verificación de WhatsApp, ni los compartan, ni nada. Y ojo con esas respuestas que aparecen por ahí, su solicitud de empleo ha sido aprobada, nada. Recibimos su hoja de vida, no le crea. Agrégueme ahora mismo a WhatsApp, tampoco, porque seguramente lo quieren estafar. 5:52, es Tiempo de Luna.
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5: Y tenemos exactamente las 5:57 minutos de las 5:57.
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1: Es tiempo de estar bien informados en Tiempo de Luna Radio Tiempo a las 6 de la tarde con 15 minutos. 6:15, actualización de noticias. Y arrancamos contándoles a los oyentes en Radio Tiempo que hay noticias judiciales, ya que pues hubo disparos contra una tienda en Villa San Pedro 1 y aumenta el temor por la extorsión en ese sector. Mucha atención. Momentos de pánico se vivieron por parte de los habitantes del barrio Villa San Pedro 1 en Barranquilla luego que delincuentes armados dispararan contra una tienda del sector y huyeran del lugar en motocicleta. Aunque el ataque no dejó personas heridas, sí causó daños en la fachada del establecimiento y generó temor entre comerciantes y vecinos, quienes aseguran que este tipo de hechos se han vuelto muy pero muy recurrentes. Las autoridades investigan si el atentado estaría relacionado con un caso de extorsión, una de las principales hipótesis del caso, mientras avanzan las labores para identificar y capturar a los responsables de este hecho.
2: 6:15, la ministra designada de Transporte, Elsa Noguera, anunció los planes para transformar el aeropuerto de Barranquilla. Según explicó la exgobernadora del Atlántico, la modernización del aeropuerto internacional Ernesto Cortizos se convertiría en uno de los proyectos centrales del gobierno entrante de Abelardo de la Espriella, debido a que el presidente electo pretende instalar una sede de la presidencia en nuestra ciudad, lo que implicaría un aumento significativo de visitantes nacionales e internacionales. Abro comillas, dice nuestra ministra. La prioridad es total porque el presidente ha anunciado que tendrá esta sede de la presidencia en la ciudad. Ha dicho que no viajará al exterior y que recorrerá permanentemente el territorio nacional. Personas de todo el país y del mundo vendrán a visitarlo. Sería una vergüenza que encontraran el aeropuerto en las condiciones actuales. Esto fue lo que declaró la ministra designada.
1: Ya es hora que le metan mano porque 10 años en ese pleito, no, por fin. Bueno, a ver, oiga, inician los pagos del tercer bimestre del subsidio distrital para el adulto mayor en Barranquilla. La alcaldía pues inició ya el pago de ese tercer bimestre de subsidio distrital para el adulto mayor correspondiente a los meses de mayo, junio de ese año 2026. Beneficio que pues podrá reclamarse hasta el próximo 25 de julio en los 82 puntos de Efecti habilitados en toda la ciudad. Durante los primeros días el cobro se realizará de acuerdo con el último dígito de la cédula, mientras que del 16 al 25 de julio podrán reclamar el subsidio todos los beneficiarios sin restricción. La administración distrital pues también recordó que los adultos mayores deben presentar su cédula original y solicitar el pago bajo el proyecto 112478, Pagos Barranquilla, con el fin de evitar pues confusiones con otros programas sociales. Repetimos, proyecto 112478, Pagos Barranquilla.
2: 6:17, habitantes de distintos barrios de Barranquilla reportaron durante la noche de ayer una inusual capa de humo que redujo la visibilidad y generó inquietud entre quienes se encontraban en diferentes puntos de la ciudad. Había un olor a quemado en toda la ciudad.
1: Ajá, sí es cierto.
2: Y terrible. A través de redes sociales se comenzaron a circular fotografías y videos en lo que se apreciaba una densa bruma sobre varios sectores del área urbana. La situación motivó consultas por parte de la ciudadanía que busca establecer si el fenómeno estaba relacionado con algún incendio de gran magnitud o con un riesgo para la población. Ante la cantidad de reportes, las autoridades entregaron la información para explicar que el origen del humo viene de parte de allá, de la isla Salamanca.
1: Ajá, donde hacen quemas ahí indiscriminadas, ¿cierto?
2: Exactamente. Según el reporte, todo esto fue visible en barrios del norte, zonas de la ciudad, y donde numerosos ciudadanos manifestaron la preocupación por la intensidad del fenómeno. Las imágenes compartidas durante la noche mostraban una capa gris que cubría parte del cielo y reducía la visibilidad en algunas vías, aunque las autoridades no informaron sobre evacuaciones ni reportaron las personas lesionadas como consecuencia de este incendio. La verdad es que se ve, o sea, los videos son
1: impresionantes,
2: grandísimos.
1: Yo hasta hoy sentí olores todavía.
2: No sé qué tanto queman en la isla Salamanca, que de verdad, terrible, ¿ah?
1: Tremendo. 6:19, actualización de noticias en Tiempo de Luna.
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1: Bueno, tenemos ya las 6:34 minutos. Nuestro saludo es ahora, como ya es costumbre, para nuestros pilotos Radio Tiempo, que a esa hora andan conectadísimos con nosotros, están ahí conectados y en movimiento con Radio Tiempo, como lo hacen todo el tiempo. Para ustedes un abrazo, mis grandes amigos, pilotos Radio Tiempo 96.1. 6:34 minutos. Hoy estaba por aquí, Moni, viendo una nota de un estudio relacionado, y esto le interesa mucho sobre todo a nuestras oyentes de Radio Tiempo, y sobre todo a aquellas que de pronto están en etapa de gestación, porque hay un estudio muy importante, muy pero muy importante, que no sé si deja un poquito de preocupación o de pronto un poquito de información, precisamente para aquellas mujeres que se encuentran en esa hermosa etapa de procrear. Óigame, una investigación publicada a propósito en la revista científica Human Network Open, que analizó a más de 5.000, escuchen bien, 5.000 mujeres embarazadas y sus bebés en Estados Unidos. ¿Qué encontraron en este estudio? Encontraron que la exposición durante el embarazo, aclaremos esto, la exposición durante el embarazo a sustancias químicas presentes en envases plásticos, en los cosméticos, en las fragancias o perfumes y productos de cuidado personal, está muy asociada con el mayor o un mayor riesgo de parto prematuro y que los recién nacidos tengan bajo peso al nacer. Los investigadores evaluaron 113 compuestos químicos y detectaron que varios estalatos, como le llaman, estalatos, plastificantes alternativos, también hidrocarburos aromáticos policíclicos y también lo que son los fenoles halogenados, que son sustancias que ellos detectaron, mostraron las asociaciones más consistentes con estos desenlaces. Aunque el estudio no demuestra, eso queda claro, una relación directa de causa y efecto, los expertos que recomiendan que las mujeres embarazadas reduzcan, cuando sea posible, el uso de plásticos para alimentos calientes y también prefieran productos de cuidado personal con menos fragancias y también aditivos químicos, mientras se realizan más investigaciones sobre estos compuestos. Así que, mujeres gestantes, ya lo saben, mucho cuidado con este tipo de productos, porque como bien lo dice el estudio, podría estar asociado, o puede estar asociado, porque ya se ha comprobado, con el nacimiento prematuro de los bebés y también que los recién nacidos tengan un bajo peso al nacer. No sé si ese tema de los champús, no sé, bueno, los cosméticos me imagino que tienen químicos.
2: Hay muchos cosméticos que aún le prohíben
1: el pleno embarazo.
2: Claro, además yo tuve, a ver, yo siempre he estado juiciosa con mi rutina de skincare.
1: Okay.
2: Con el retinol, con algunas cremas y demás. Y yo, por ejemplo, el retinol, que es en la cara nomás, que nada más me lo he hecho en la cara, me tuvieron que, o sea, me lo suspendieron.
1: Ok.
2: Y eso
1: fue en el periodo de gestación.
2: En el periodo de gestación, las queratinas, los tintes.
1: A eso me refería.
2: Es más, por ahí también había que un rumor, que las uñas acrílicas y demás.
1: Okay.
2: No es que te hagan daño, sino que, a ver, mientras que te lo están haciendo, te lo están retirando, son una cantidad de químicos y polvos que utilizan para...
1: Que te aplican para poder quitar eso.
2: Y cuando te lo retiran, ese polvito, tú, si no tienes un tapabocas, todo eso va para adentro.
1: No inhalas.
2: Exacto.
1: Ese es el tema. Bueno, ahí está entonces. Mucha atención con esas cositas que nos dicen, por ejemplo, los eftalatos, los plastificantes alternativos, los hidrocarburos aromáticos o policíclicos y los famosos fenoles, que creo que son los que traen los champús y ese tipo de productos.
2: Entonces,
1: como
2: entonces, hay que tener en cuenta cuando uno quede embarazado, hacer todo natural.
1: Ok. Ahí está.
2: Todo orgánico.
1: Para que el bebé no vaya a nacer ni bajo de peso, ni se les adelante el parto, ni nada de eso. Bueno, pues, 6:39 minutos. Daticos a esta hora muy importantes en Tiempo de Luna.
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3: Tenemos exactamente las 6:59 minutos a las 6:59. Todo el tiempo.

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